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1: Es la hora 22, 20 minutos.
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1: Es la hora 22:59.
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0: 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Es la hora 1:01.
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0: Es la hora 1:56.
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0: La voz de Ana Bárbara y Lo Busqué.
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0: Ya estamos prestos para acompañarles hasta las 04 aquí en Emisoras Paraguay, la radio que palpita al compás de tu corazón. Ya habilitamos el 0986-722-547 y también el 0992-2922-87. Miércoles, día de los oyentes. Miércoles, día de locura total.

0: Los Ángeles Negros y la canción Si las flores pudieran hablar. Marcando la diferencia desde Asunción, República del Paraguay. 10 minutos con 5 segundos, hora exacta en todo el país.
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0: Seguimos contigo, marcando la diferencia, acompañando al país y al mundo entero.

Grupo Manay, la canción Vivir sin aire, un tema que lo compartíamos cuando transcurrió 15 minutos con 52 de las 02. Bien, así que estamos en nuestro capítulo muy especial de miércoles de locura total, ¿no? Así que día de los oyentes.

0: siempre exponiendo las mejores canciones aquí en el programa. Programa que te acompaña de lunes a lunes, de 02 a 04.
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0: Sin agua. 0986-722-547.

Excelente el tema que compartíamos aquí en el programa. De 02 a 04 al Filmanía. 0986-722-547 y seguimos.

Otro éxito del grupo Maná, Labios Compartidos. Muy bien. 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

0: La voz de Miguel Gallardo y esta canción.
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0: Y hacemos extensa esta invitación. 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

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Quiero escuchar y curar. Y aquí seguimos en el Día de los Oyentes.

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precisamente así se titula esta canción del grupo Indio. No puedo estar. 49 minutos se fueron de la 02, hora exacta en todo el país. Y seguimos marcando la diferencia. Seguimos contigo. 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
1: Es la hora 3:04.
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0: Es la hora 3:58 minutos.
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1: A ver, Vita Leoni, Verónica y Ivaro, yo voy a pasar un sign ahí. Amigo Jambay, yo voy a ver
2: nada. Marta Namo.
1: Aquí, guapo, a ver.
2: Para Marta Namo, donde he visitado a Alfonsino.
3: Añateco, era chiquito, mami, guapo, ahí.
2: Ese es como
3: sale casi con la cruz.
2: Hoy mando con esa upa y te iba a ir a...
3: Mau, pues ya sabe, cuando son González, Peña González, un día,
2: digamos. El Ayo González.
3: De Quintana de Canal, de Barca Caliba, o un pedido román. Ya que se me mire,
2: y la tomé. No, dicho mía.
3: Ay, no, dicho mía.
2: Y mando a mía con el Bernardo. A los mía, ya le dice.
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2: Deja de tener cuidado. 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
3: cuidado.
2: Es el duro, mi horario de la radio.
3: Ah, se lo demás,
2: y sí, pues ya, güey, ahí te dije.
3: Tú a veces entiendes.
2: Ya, ahora amiga, ¿verdad?

0: Ya no ya visitaban ni la una tuya. Acá andaban en 10,
1: ya andaban en 10.
0: Católica.
1: Hijo,
0: hoy cobeba pandemia,
1: hoy cobeba la

0: mañana. Te pido por favor, asóciate a la brisa, yo quiero tu caricia, yo quiero tu calor, la expresión poética del comandante, la cortina musical identifica nuestra programación, antecede nuestra presencia y nosotros ya estamos aquí para darle continuidad a la difusión de la mejor música del mundo.
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0: La programación que te acompaña de lunes a sábados de 4 a 6, emisoras Paraguay.
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0: Poniendo a consideración de ustedes la tarea nuestra y en este caso también que sea del agrado de cada uno la realización de nuestra serenata mañanera.
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0: Siempre en primer término agradecemos la oportunidad de un día más aquí ante los micrófonos de Emisoras Paraguay al Dios Padre Todopoderoso, a la Madre María Santísima, nuestro Señor Jesucristo y el Dios Espíritu Santo. Lo que dice Jeremías 31. En aquel tiempo dice el Señor: yo seré el Dios de todas las tribus de Israel y ellos serán mi pueblo. El pueblo de Israel que se libró de la espada halló misericordia en el desierto y camina hacia el descanso. El Señor se le apareció de lejos. Esto dice el Señor y es lo que compartimos con ustedes como una reflexión al inicio de nuestra intervención.

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0: Marcamos la marcha al tiempo, 34 minutos de la hora 4, la media hora de programación ya fue desarrollado y ustedes nos van acompañando con su reporte de sintonía 0983-106-106. Agradecimientos para todos y así también las intervenciones de los oyentes. Lo reproducimos en audio y en texto, cómo no, con mucho gusto.
1: Buen día, señor Sena, buen día.
0: Guapo.
1: Oscar Romero, te saludo acá de Mariano Roque Alonso.
0: Bate, creo que
1: estoy mirando mi taller rodante.
0: Ica, tú. Claro que sí.
1: Y desearle feliz de esta jornada y muchas bendiciones.
0: Igualmente para ustedes, gracias. Muchísimas gracias. Claro que sí. La principal intención nuestra es que lo que vayamos desarrollando en el programa, como principales protagonistas ustedes y nosotros aquí, ir cumpliendo con cada una de las solicitudes.
2: Emisoras Paraguay, buenos días Don Kevin, buenos días Chayán, Luis Ángel.
0: Bate, coge.
2: Aquí de la ciudad histórica, la ciudad más grande del departamento central, mis saludos, bendiciones para ustedes, que siempre sigan los éxitos y siempre siga esta gran programación. Aquí desde Villeta te saludamos.
0: Ah, oye.
2: Y si hay alguna posibilidad de escuchar buen crimille, Virgencita de Cacupé, sería algo muy lindo.

0: tiempo, ¿no?
1: Al empezar siempre ponen
0: la versión de los tres americanos.
1: ¿Cómo va mi chimille, mi querido Chayá?
0: ¿Cómo no?
1: ¿Cómo no? Bendecido día.
0: Ya llevo por acá, ese. La versión de los tres sudamericanos, y vaya el momento para recordar y enviar un saludo para esos históricos integrantes de los tres sudamericanos. Por más de que hoy en día Doña Alma ya es una de las personas que queda junto a don Castro Darío Martínez, y la referente por esa peculiar interpretación del tema Virgencita de Cacupé, que tenemos la posibilidad de ponerlo al inicio de nuestra programación, como todos los días, como una identidad del programa. Con mucho gusto lo vamos a ir complaciendo a cada uno de ustedes. Dice otro, un texto, ¿cómo es? O la audio ahí. Y ando, amigo, a Lucho Mate, cojina. Y ando,
2: buen día, se llama el aporte. Flavio, ¿dónde saludaste? Valencia, España, y es.
0: Vale.
2: El aporte.
0: Guapito.
2: Saludos a mí, a ese compañero de trabajo. Héctor, Edgar.
0: Añete.
2: Lenny, veo, me da la copia de semana, ve.
0: Añete, viaje. Viaje. Oye, por nada, muchas felicidades, mande. Viajo, etapa. Y por nada, con la ña mentaco, y por nada.
3: Buen día, Sayano y Ángel Bateco Vaina. Baileco, claro.
0: Buen día.
3: Que tú tu mi música, 13 Tuyuti, Roberto España, Auye.
0: Buen día, Robert, ¿cómo te va, hermano? Buen día, señores. 0983-106-106. La audiencia forma parte del programa con sus reportes de sintonía, y es justamente la principal intención nuestra, de que lo que vayamos haciendo sea del agrado de cada uno de ustedes, como siempre teniendo también las informaciones con respecto a la entidad binacional Yacinetá, que es mucho más que una hidroeléctrica. ¿Quiénes somos? 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

0: interpretación de los Alfonsinos, la inspiración es de Don Sadal Yambay, cariñosamente el tío Bebito. Y te digo, Dante, una inspiración poética que nos han solicitado y con mucho gusto lo complacemos. Son posibilidades que tenemos de ir honrando esa confianza de la audiencia. Buenos días, señor. Saludos desde Carapeguá, tu oyente fiel. Ñandubu, Shetri, Ñami. Porfa, o sea, una de las últimas inspiraciones del comandante que hemos tenido aquí la posibilidad de poner a consideración. Y dice también otro, buenos días, señor. Naimeyeuma. Serenata Ñapu. Ame. No, dice, a ver, buenos días, Jayan. Ñaimeyeuma. Semana Pun Ame. Iñan de comandante. Bendecida jornada, Guido Nacer. Hola, Guido, ¿cómo te digo? Un saludo para vos. Desde la madre patria nos honra. Tango Alfonso Trancar. Y acá también vemos. Saludos para la familia Antonio, Isidora y todos los miembros de la familia. Guido Nacer. Yambay Yireo.
1: Lesme. Buen día, Shayan.
0: Buen día. Buen día.
1: Aquí que me paro, mi taina. Ya no, el TV ya más, ya no me baña, me ya de departamento de Concepción.
0: Y ya.
1: Ruta, ¿qué tal está aquí?
0: Ay, lleva a ver.
1: Siempre, ya, ya.
0: Vende guapo.
1: A ver, caché hoy.
0: Añetigo.
1: Tú y no sé.
0: Hoy te hago doy, pues.
1: Mira, mañana ya no. Y un ventilador y tal. Hasta que me paro y tal, no pagué.
0: Hoy por nada, te estaba pisando a vivo, así. Ahora vengo, algunos ya o poipotequemas, otros a todos ya preparados y no jodan a Inba, pues a ver. Algunos que tú. Frazada, pues usted ve. Yo estoy útil, que digo, si ella aquí, ahí no hay problema.
2: Buen día, Chayán Yambay. Buen día, Marisa Paz. Depende.
0: Guapito. Guapito.
2: Bueno, pues yo, tranquilo, Pablo.
0: Y ahí me ponen.
2: Yambay, te pido. Se complace mi.
0: Adelante.
2: Ah, buen cuartel, ve. Puede ser mi amigazo, suerte, éxito.
0: El Yuye Hugo Cuartel.
2: Marco de instante, saluda.
0: ¿Cómo no? Don Braulio Saldívar. Le envía por juego, va. Vengo a Gerard Yuye Hugo Cuartel, vi. Barrio Yambay, grabado, creamos 1982, vi. Veala y año de realización. Allí van. Y ando el audio, Lucho.
3: Buen día, Shayan. Buen día, Lucho. Buen día, Don Kemil.
0: Buen día, Yasurma.
3: Siempre estará en nuestros corazones.
0: Buen Shayan,
3: diga que el mismo cuenguera ahí, por favor.
0: ¿Cómo no?
3: Bendecido día. Te saluda, Surma Valle.
0: Listo, doña Zulma. A propósito, quiero hacer una consulta al aire. Con la presencia en la sintonía de doña Zulma. Ayer escuché una voz a la tarde que enviaba en el programa aquí en Emisora Paraguay. Si es que doña Zulma me puede confirmar si fue ella, le voy a agradecer. Muchas gracias. Muchísimas gracias. Y marcamos la marcha del tiempo. 45 minutos.

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5: Y de esta manera también vamos honrando la confianza de la audiencia. En este momento enviar un saludo para alguien que ayer estuvo cumpliendo un año más de vida. Vaya la disculpa del caso. Y es el saludo al día siguiente, hoy, un día después del feliz cumpleaños de Doña Dominga. Y en la persona de Don Tranqui y toda su familia, ahí en la zona sur de Fernando de la Mora, hacemos llegar este deseo de 1000 felicidades a Doña Dominga. De esta manera vamos acompañándoles. Transcurrieron 50 minutos de la hora 4 de la mañana. El respaldo del Grupo Cevipar, 0972-196-884. Contactate con ellos, sumate al equipo de trabajo que hace un llamado a todos los interesados en la cobertura a cargo de Cevipar, el Grupo de Vigilancia Paraguaya, que es justamente que tiene la confianza de nuestra programación. 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

0: 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Y la sintonía de la frecuencia modulada 106.1, los testimonios del oyente 0983-106-106.
1: Buen día, emisora Paraguay, va con el aporte Chayán, vaya a ese, buen día Luis Ángel.
0: Guapo.
1: Bate coba, ya jareí, más, ahí está miércoles, ponganse.
0: Sí, señor.
1: A ver, camino a Paso Yobay.
0: Añetigo.
1: Chayán, y catúan a piñas en tu mi, por favor, amigo. Hoy me arejo, pues, te oye.
0: En va, tú.
1: Mi andeta mande voy.
0: Ahí llevo, va, ahí, bueno. Me hago y la los alfonsinos y a cuyan va digo pego yo la primer referente allá ya vete punto de partido y a cuyan me pero lo más por más de que Ñandeta de Mandeo ahí es de don Pablo Barrios, uno de los históricos integrantes del conjunto espectáculo Los Alfonsinos, que forma parte también de nuestra programación.
2: Buen día, Radio Paraguay.
0: Buen día.
2: Carlos de Ando, en Tabayo, en una cateña de mi gol paraguayo.
0: Problema. Con mucho gusto.
3: Buen día, Chayán, Bateco, Malaportes, nada.
0: Guapito.
3: Pero en dos, en emboscada.
0: Buen día.
3: Compañía Barrero, que
0: estaba en tiempo y le no caía, Chayán, en África, Carajare. Ya, con que el logro ya virá bien, lo mismo me voy a reír, no hay problema, ya de caro, ¿verdad? Que los días malos nos hagan más fuertes y los días buenos nos hagan más humildes. Feliz miércoles de poder con nuestro Señor Jesucristo, amén. El deseo del oyente de nuestra programación. Marcamos la marcha del tiempo, 54 minutos de las 4.

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1: Es la hora 4:56 minutos.
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0: Carlos Oviedo, Tito y Digno Acuña. Y la inspiración es de don Emiliano R. Fernández. ¿Quién no admira a esta agrupación histórica de nuestro país también? Como don Juan Carlos Oviedo, los hermanos Tito y Digno Acuña. Y en este momento quiero enviar un saludo muy especial a un grupo que se ha conformado para tener una misión tan noble como es tener la presencia en la celebración del próximo 23 de agosto en la misa central de KQP. Me estoy refiriendo a Edgar Riquelme, Yambay, al CEO Velar, a Lucho, así también a Pablito, a Omar y así también a Rosita, a Rosa, así también a Santi, a Walter y a todos los muchachos quienes tendremos esa misión el próximo 23 de agosto de acompañar esa exigente tarea como humano que nos corresponde también de amenizar musicalmente la misa central de KQP el próximo 23 de agosto. Así también es el saludo para todos los que forman parte de esta agrupación y en este caso también enviar un saludo para cada uno de ellos, desearles exitosa jornada desde nuestra programación. Marcamos la marcha al tiempo, 3 minutos de la hora 5.
1: Buen día, Yamay, más aporte de Mateco Vagina, el Catubar complace en mí con la música, se hace embaracá.
0: Y Catú.
1: Somos los panaderos de la panadería, René Guillén, de la ciudad de Guarambaré. Gracias, para... Yamay, gracias, gracias.
0: Tú sí te digo, le comprometé, de malo, luego a ver. Los yapole y catúa porque depende de esta. Igor, winda y porigo. Hey, yo digo, vete, ñende, amigo. No hay nada fácil. Muchísimas gracias. Muchísimas gracias, claro que sí. Y el comandante siempre está en nuestros corazones.
2: Buen día, grupo. Vaya página, que te gustaba la.
3: Ya, aquí te puedo, aquí te puedo, aquí.
0: De esta manera, la intervención del comandante y en este caso también el recuerdo a través de los archivos que compartimos con ustedes aquí en La Serenata Mañanera, 0983-106-106.
4: Buen día, Chayao. Buen día, Luis Ángel.
0: Bájate, Cobio.
4: Chayao, Catuña, tú, teniente,
0: y Cato.
4: Diego desde la ciudad
0: de Cato. ¿Cuál es el problema? Está guiñando y lucha la audio, ojalá texto ahí. Pero, y te vas a hacer por una de aparición a... Y que tu agua y señor Moyer, ya, ya,
5: aporte y nada más te co.
0: Guapo. Guapo.
5: A ver, ya, ya, tu hijo, anda para más que tu hijo.
0: Añe, te digo.
5: Que te digo. Ya, tu mi, se retempe, pues, a ver.
0: Y casto.
5: Y casto, tano.
0: Y casto, pecho. Mi agua y casto, pecho. Con mi agua, ñan de carro, que van a ir por el problema. La yajo, pues, tú, ma viejo, jones, viture.
6: Buen día, Chayán. Ya. Había
0: viajado
6: a Ciudad de Santa, donde el programa
0: se
6: ha ido sin creer. Me encantó apañar la música del comandante.
0: Ya se morena. Roy, ya se morena.

0: con mucho.
1: Amén, muchas gracias. 0983-106-106. Y así también seguir destacando el apoyo de todos los que hacen posible nuestra programación. Por ejemplo, dice aquí Sergio González, oye. Ya ande. Sí, hoy por nada, Sergio, no hay por el problema, me hago. Aubin de Bovina. 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

Marcamos la marcha del tiempo y aquí agradecemos los reportes de sintonía y el agradecimiento para los que hacen posible nuestra programación, el grupo Seifar. 0972-196-884, contactate con ellos y súmate al equipo de trabajo del grupo Seifar. 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Una fiesta se vivió ahí en la zona de Areguá, en la sucursal de La Bomba. Escuché todos los pormenores. Y muchas felicidades a don Cristóbal y ese equipo de trabajo formidable también. Muchas felicidades. 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

0: Marcamos la marcha del tiempo, 13 minutos de la hora 5, la segunda hora del programa. Vamos agradeciendo los reportes de sintonía 0983-106-106. Excelente en textos y en audios. Los oyentes intervienen. Se hallan excelente el programa. Añando, mira, 100 mil guaraní y potiva. Somos repartidores. El Elio Benítez y Luis Segovia. Bate, cómelo y tal. Vende guapo ya. Abrazo.
1: Buen día, comandante Maren, con el misino.
0: Tranquilo, mano, tranquilo.
1: El miércoles, amigo, se saludó más gente, ¿ves? A fue de socio, cuera, ¿ves? Grande de apote y te van a hacer guardia ya. Rumbo a casa. Y ya vete, Dios usa blancas de Pablo Barrio.
0: ¿Cómo no?
1: Ya, el sitio de tu programa, amigo.
0: Agradecido, señor. Con mucho gusto. Muchas gracias. Otro audio.
2: Buen día, Chayán, señores de la programación.
0: Guapito.
2: Te estamos escuchando de la ciudad de Villeta. Somos tus fieles oyentes. Los mayores los éxitos siempre para ustedes, Chayán.
0: Agüillense, hermano.
2: Estuvimos más a mi hora de la música. Hay que ver de vida uniformada. Humos electorales.
0: Muy bien.
2: Abrazo, Chayán, abrazo.
0: Cómo no, señor, con mucho gusto.
3: Buen día, Luis Ángel, buenos días allá, espectacular, ya en la programación, el mercado para el ando piso, y mañana domina, cuenco, ahora va, pues, el señor
0: que mil llamba
3: ahí. Muchas gracias.
0: Ya llevo por el canese, don Silverio Rojas Vargas, en vía pocueda. No hay poder, pero la ya jopu, tú me vio, Jone.
4: Buen día, le llamba, te cojo.
0: Guapo.
4: Ya en tu este. Yo está blanca para mi misma guardia. La comandante
0: hoy voy de Eva. No hay por el problema, con mucho gusto.
4: Dale los entusiasmos.
0: Claro que sí.
4: A personas de Rosario.
0: Hoy voy de Eva.
4: Colores compañero de la madrugada.
0: Saludos, bebé.
4: Amigo.
0: Ya ne amigo, ¿cuál es esta? Ya ne amigo. Primero.

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1: De esta manera vamos honrando esa confianza. 18 minutos de la segunda hora. 5 de la mañana, 18 minutos. 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Y nosotros seguimos reproduciendo los audios de los oyentes a través del 0983-106-106.
2: Buen día, se llama Bateco.
1: Guapito.
2: Ya estuve. Yo estaba blanca, mi madre.
1: Ya estuve.
2: La comandante de Orabaco, llega a escuela.
1: Hoy por agua, ya estuve.
2: Dale, los entusiasmos, siempre con la persona de Rosario.
1: Hoy por ahí.
2: Este color es compañero de
1: madrugada. Agradecido, hermano.
2: Suerte, amigo.
1: ¿Cómo no, señor? Con mucho gusto. Dice, buenos días, señor. Ahí se va. En sintonía de Ibiza, como siempre. Ya. Jacupona. Por Europa. Saludos a mis flores de Carayao. Muy bien, está para mí, vamos a decir. Soy Carmen Cáceres. Bastante calor, dicen, que en este tiempo, en ese sector europeo.
3: Buen día, allá, Julio, soy tu fiel oyente y catuñando de Estancia Maximina, por favor.
1: Diga tú.
3: Bendiciones y éxito para todo, gracias.
1: Hoy por la semana no hay problema, con mucho gusto.
4: Buen día, Chayán, para por tema de código.
1: ¿Cómo?
4: Yo aquí, ¿dónde se lo va?
1: Mate código.
4: A veces puesto de trabajo, oye. Pura pura sintonía, Chayán.
1: Muy bien.
4: Y catuñando, mi señora comandante, pura ella se trigueña a mí, Chayán.
1: Oye, ponete. A propósito de.
4: Estoy muchas bendiciones para hoy.
1: Igualmente. Igualmente, señor. A propósito de saludo, Eladio Quiñones, Isabelino, miau, invité, página BBB. Febusa, Feria Rural, Petro Suro, ahí. Edificio. La veo, ya creo. La PP acá, las 7 de hoy, ¿qué más? Saludos a los muchachos. A Roberto Bogado, este saludo cordial. Y a Ramoncito el Correntino, que todos los días en el trayecto en la zona de Pilar nos honra con su sintonía. Y nosotros seguimos reproduciendo el saludo del comandante a través de los archivos.

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0: interpretación de Don Juan Carlos Oviedo, los hermanos Tito y Digno Acuña, Regimiento 7. Saludos cordiales a los amigos de la Ciudad Universitaria de San Lorenzo. Como si nos adaptáramos al tiempo, porque intenso preparativo ahí en San Lorenzo para la fiesta patronal el 10 de agosto.
1: Saludos, Lovital, saludos, muchas gracias.
0: De esta manera, el recuerdo a través de los archivos del comandante saboreando rico mate. 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Muy bien, y los audios de los oyentes.
2: Buen día, señor.
0: ¿Cómo?
2: Se llama la ciudad de San Pablo.
0: Mate, coge.
2: Estoy enseñando mi bolícera acá, la planeo.
0: Ya, por el canes,
2: Gracias.
0: Ahí, pues el problema, con mucho gusto. A mí me quedo ahí, vaina.
3: Buen día, allá, bendecido, bien, gore.
0: Amén.
3: Pues está ausente y mira. Como siempre, sintonizando. Día 12,
0: 4:52.
3: Siente
0: vivo, La bestia. Llamó para un mimita, ocupó ya esa. Hoy fue ahí, ahí fue el problema. Admitió la ausencia. Motivo particular.
4: Buen día, Chayamba, el aporte de Luis Ángel, buen día.
0: Buen día, señor.
4: Catuña, ando, cuñones, un cero mimpi.
0: Y Catu, bien, Catu,
4: son coñones de Luina.
0: ¿Cómo no, señor?
4: De orquesta.
0: Y...
4: Y saluda hasta cuantiño.
0: Ay, bueno.
4: Sí, a ver, capi, está muy bien.
0: Ay, bueno, hace, mano.
4: Orquesteños. Norteños.

0: Muchísimas gracias.
1: Y suelo
0: destacar, tenemos la confianza de tantos amigos de punta a punta, territorio paraguayo, porque la señal de antena no más. Jape con la internet, ñenembo guapo. Buenos días, señora Luis Ángel, la comandante María de Ñembo, le saluda. Quisiera escuchar la música Rembireco Sargenta. Gracias, Dios los bendiga siempre. Amén. Muchas gracias.
2: Buen día, te voy a pasar por ti, amigo. Más de escuela, espíritu y nada.
0: Y no por nada.
2: Miércoles por ahí.
0: ¿A lleva?
3: Para tener una misión tan noble.
2: A ver, a viajar y yo en la rumba, o sea, por paraguayo.
0: Oye. Buen viaje, señor. Buen viaje.
2: La que estamos tan de impresionante.
0: Mi añada,
2: mi amigo, y que tenga un buen resto de jornada.
0: Igualmente para ustedes. Buenos días, señor. Excelente el programa. Siempre te escuchamos desde la madre patria de Barcelona, Víctor Ovelar. Saludos a mi bella familia Ovelar, Villa Aurelia, Asunción. Son textos que procedemos a la lectura. Así también, de repente, los deseos de buenos días. Dice buenos días, familia y amigos. Que Dios les bendiga. Y les tengan un hermoso miércoles. Grandes bendiciones, éxitos, muchísimas gracias. Otro que dice, buenos días desde Clorinda, te estamos escuchando. Queremos escuchar Los Canarios, lo que la familia Pineda. Gracias, la familia Pineda. Un saludo para ustedes también. Muchas gracias, hermanos argentinos. Saludos desde España, Madrid. Encima te saluda, excelente tu programa, amigo. Gracias. Ya se me oiga, tuve. Cuando esté las 5:28. La marcha del tiempo aquí en La Serena. Hasta mañana.

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0: minutos de la hora 5, la media hora final del programa. Vamos a desarrollarlo con la intención de que vayamos honrando la mayoría de las de los reportes de sintonía.
1: Buen día, Chaya.
0: Buen día.
1: Quintana te saluda desde Rosario.
0: Oh, para hoy.
1: Y Analia Rolón.
0: Buen día.
1: En plena sintonía, siempre con tu programa.
0: Ah, oye.
1: Cierra el show, Miguel, Bulgari, Paikatush, amigo. Abrazo, saludo de la distancia, Rosario, Santa Fe, Argentina.
0: Ah, oye, hermano, mucho gusto.
2: Buen día, Chaya, Maticú.
0: ¿Cómo?
2: ¿Dónde está Paraguay?
0: ¿Y me ponen a? Oye, por
2: nada.
0: Ya se miente,
2: ya tiene
0: un
2: guapo, o sea.
0: Ya, pues,
2: tú me
0: ves. Ya.
2: Barcelona, ya.
0: Oye, por
2: nada. Te están guapo, España, vive ya.

0: Buenas tardes,
1: buenas tardes.
2: Con mucho gusto.
0: Chayanne,
2: ¿cómo estás? ¿Cómo no?
3: Buen día, Chayanne. Va a ser cubierta para la porreina, para Chayanne.
2: Muy bien.
3: Ya dominé la música y ya todo al revés.
2: El mundo
3: ahí,
2: al revés.
3: Ahí,
2: todo al revés. Oye, mundo al revés, la verdad, por ahí. Buenos días, Yamay. Está muy bueno el programa. Estamos escuchando desde Madrid. Saludos, Marco Velari. La música, Lorito. Lorito, oh, mira, un puto pecho y lo mitad, mena. Muy bien. 37 minutos de las 5.

0: Acá el 80 Los Alfonsinos, la interpretación de Mocoico es una solicitud de la audiencia y vamos agradeciendo al grupo Cedipar por el respaldo. 0972-196-884. 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Y las repercusiones, las opiniones de los oyentes, 0983-106-106.
1: Buen día, Chayán, buen día, Luis Ángel, buen día a todos los oyentes de la 106.
0: Buen día.
1: Domina a Adacción en 10, Gran Kemil. Te saluda Cerebro DJ Camino a la Radio.
0: Qué sorpresa.
1: Camino a la 88.3. Trabajo ya.
0: Agradecido, señor.
1: Saludos, Chayán.
0: Agradecido, hermano. ¿Cómo es el nombre? El Cerebro P. Hacienda y él está registrado así nomás también acá. Gracias, hermano. Un saludo y a todos los amigos quienes tienen sus responsabilidades también en otras.

0: emisoras. ¿Cómo se llama? Jorge. Roque. Hey, da Roque. Gracias, mano.
1: Buen día, Yambay, su comandante.
0: A ver.
1: Reportando esa parte de la ciudad de San Lorenzo, policía municipal.
0: Buen día.
1: Vamos aquí, te imaginas la día San Lorenzo.
0: Sí, señor.
1: Banda pupurada.
0: Ya ando, mira. Ya hago un inventario.
1: Gracias.
0: ¿Qué tiempo por el camino, padre Lucho? Selección de porca de la bandita. Ya, ya, tantea, tantea. Ya, manilla, joven.
2: Eso ya, buen día, Luis. Ah, que podíamos escuchar la música de María Escobar, por favor.
0: ¿Cómo no?
2: Gracias,
0: con mucho gusto. Buen día, te saluda. A ver, ¿qué tal? Saludo a mi mamá, Elba Domínguez, y a Patrón, de parte de Marlene Argaña. Gracias. Saludos para ustedes. Muchísimas gracias.
3: Buen día, Chayama, Mateco, Malaporte,
0: Andú, guapo, guapo.
3: Tiene programación como siempre, ajá, hacer la bomba, ya.
0: Muy bien.
3: Ando señor, de comandante, bien pucue, me llamo, de repertorio, de upetú.
0: Sí.
3: Se pone lo mejor, Chayama.
0: Upe, ahí gato.
3: Me llamo, hermano,
0: bendición para vos. Hoy por
3: nada. Excelente jornada.
0: Muchas gracias. Me encanta cuando el oyente es un conocedor también del repertorio de los alfonsinos, la cual nos honra de satisfacciones porque tú llamas algo, porque es evidente la atención que ponen los oyentes. Y si es que nos solicitan las interpretaciones de otros colegas, con mucho gusto, si es que tenemos la posibilidad de hacerlo, lo hacemos aquí en el programa. 43 minutos de las 5.

interpretando esta inspiración poética. Cuñares a Juba, llévala de título acá. Muchas gracias. Tuve el gusto de compartir muchos lugares también, estando en el conjunto de los Alfonsinos, a disfrutar de las calidades interpretativas de todos los colegas. En este caso, yo lo describí, uno de ellos, el profesor Alcaraz Roa. Por los sueños se ora y por las metas se trabaja. Dice, buenos días, Serenata Mañanera, ¿puedes pasar la música? Y Moratimi Eli Trini. Gracias, Eli, un abrazo a la gente que nos reporta sintonía a través de textos, la cual damos lectura, y así también a los audios quedan para ser reproducidos lo que resta del programa. Y si Dios y la Virgen nos lo permiten, mañana.

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1: Papá, es mi coherencia. 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
2: Nervio a chocarte de saludar al pequeño hermano.
0: Tú estás pisando.
2: Tú dices, hermano, me gaste años con ustedes de masticaje ya. De esponajan de
0: ellos.
2: Para mi querida esposa Fátima Zaragoza. Se fue, hermano. Muchísimas gracias. Espectacular tu programa. Yo, como siempre, yo no.

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2: Aquí va a chayar, espectacular la llana de programación. Y que estoy viendo de música a mí, era paraguayo puro.

0: noche ya. Espectacular la llana programación.
1: Buen día, te llamo, te coma el aporte de nada. Pero ya pues acá, de Ginaro, oh, encarnación a tu lado, ya. Lo endulceo, caro, este gatuno.
2: Buen día, te llamo, te coma el aporte de nada. A ver, y con Asturias, bien, laburando a full, a veces encofrado, a ver. Acá estoy yendo de música que mil llamaba estea. Ah, mi gente, todo es tanto y gusto. Ya en domina, te jombo ve, vamos a ver la pena de programas. A ver, laburando a full y no, música.

Yan Bay, los Endujo, ay, Tau y él, su hermano querido, Cayuquillo, y nada, este broma por su sagay, nada, y ya, nada, trabajo, nada, construcción, ve.

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2: Es la hora 5:53.
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1: Hola, hola, hola, hola, hola. Sí, sí, sí, sí.
2: Para
1: buen día, las amigas, los amigos. Gente trabajadora en toda la República del Paraguay.
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1: Con toda la buena música. 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
1: ¡Éxitos! Desde la primera luz de este día hasta la primera estrella del amanecer.
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1: Buen día para toda la gente amiga.
6: 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Buen día.
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0: 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Me casé con la felicidad. 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Me beso con alguna locura. Estoy a dieta de malos pensamientos. Super morrocotudo miércoles.
1: Super miércoles.
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0: tengo la primicia. 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Excelente la música, el comienzo de Fantasía.
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0: Saludo, Guarambaré, ¿qué tal? La frase del oyente: los que están en guerra con los demás no están en paz consigo mismo. Hoy lo viví, sea en guerra todos los días. Hola, hola, buen día. Trabajando a full, con optimismo, alegría y con fantasía, dice el mensaje. Muy bien.
2: Arriba, arriba.
0: Del 389. Te saluda Tomás del Luque. Hola, Tomás Matecón.

0: Fuerte abrazo para ustedes. Arriba, paraguayos, por todo el mundo. Buen día, panadería Rico, pan Fermín.
1: ¡Riquísimo!
0: ¡Yaúbela! Ya, una pan, la coquito, palito, rosquita, chipán. ¿Dónde hay por ahí el chipán? O desaparece, ñande, sí, pero... Buen día, señor desaparecido Carlos Antonio Florentino.
1: Muy buenos días, Ricardo Rodasvil, JR. Saludos a la gran audiencia. ¿Por qué desaparecido,
0: Mario? Y porque vos no vendías chipa antes.
1: Ah.
0: No podemos volver a tener canasto sobre tu cabeza.
1: Claro, con apeteado.
0: O te ponen donde ella.
1: Vos sabés que hay un trapo que se pone sobre la cabeza.
0: Y claro que sí, para que se quede.
1: Sí. ¿Cómo se llama ese? Que se pone
0: a ver,
1: Aputeao se llama.
0: Aputeao.
1: Justino Méndez.
0: Señor, le colocase chofre el chaco de suya. Ya la ve. Yo cae ese calito. Revendita.
1: Muchísimo.
2: Chica.
0: Va a exagerar tan grande chipa.
1: Chipa loca.
0: Chipa loca.
1: La chipa loca.
0: Y con tu voz hace la promoción.
2: Chipa loca, chipa. Chipa.
0: Chipa loca, acérquense. Sí.
1: Barato,
0: más
1: barato.
0: Grande de lo normal. Oferta.
1: Imaginado. Negociado.
0: Si compras dos, llevas tres.
1: Precio especial.
2: Chipa.
1: Valor no.
0: Y voy por años.
1: Claro.
0: Hoy por Nájera. Sergio, nuestro chipero, ¿por dónde andás? Mate cubio.
1: Bien.
0: Todo tranquilo.
1: Buenísimo.
0: Bueno. Bien.
1: Miércoles llega.
0: Miércoles llega, será.
1: La de semana.
0: Creo que este viernes es San Cayetano.
1: Sí, viernes.
0: Este viernes, así sí. Mismo. Siete.
1: El 7 de...
0: Y el 8 de Rafael.
1: Rafael.
0: Sí. Bueno, datos actuales del tiempo.
1: 15 grados la temperatura, sensación térmica es la misma. Humedad del 100%, viento en calma a estas horas. Pronóstico del tiempo para Asunción, área metropolitana y departamento central para hoy miércoles. Cálido, cielo mayormente nublado, vientos del noreste, algunas lluvias dispersas y ocasionales tormentas eléctricas. A la mañana temperaturas de entre 18 a 17, ya para la tarde entre 17 a 25, mientras que para la noche tendremos entre 25 a 27. El día de mañana jueves, cálido. Fresco, cielo mayormente nublado, vientos moderados del norte, luego moderados del sur con algunas lluvias dispersas, esto al final de la jornada, 16 de mínima para mañana y 30 de máxima.
0: ¿Va bajando?
1: Sí. La temperatura ahora es de 15 grados dos décimas y los siguientes días, viernes, sábado y domingo, temperaturas entre 14 y 13, por ahí se va a mantener.
0: Ah, sí.
1: Entre 14 y 13 grados.
0: Muy bien, muy bien, muy bien. Nuestro saludo en la fanpage. Hola, hola, hola, sí, sí, sí. Todo lo que sea para tu bienestar llegará a ti sin avisarte. Mientras tanto, agradece, sonríe y trabaja duro, porque lo que mereces te llegará en el momento exacto.
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0: Todos, todos pensamos, nos mentalizamos que hoy será un gran día. ¡Ah!

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1: Las 6:30 minutos.
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1: Cordialísimo saludo para todos. Buen día, las amigas, los amigos. Super miércoles.
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1: Niñas, niños, vamos al cole. Con sonrisa, con alegría. Besitos a mamá, papá, te quiero papi, te quiero mami. Después a estudiar.

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0: 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La 6:47.
1: Qué simpático que sos, qué puta.
0: Duda de mí, trabajando a full y escuchando fantasía. Bendecido miércoles para ustedes, Maite Cobio. Saludos desde Concepción. Ya agarra pa' fantasía en el departamento, dice Maxi. Acá espectacular el tráfico, Luque de Asunción, dice. Sí. Ayer fue mi cumpleaños, José María. Felicidades. Famoso más vale tarde que nunca. Desde Coruña, España, siempre en sintonía, Robert. Buen día, los cuatro bomba mocoñe. Gente, caballeros, está para los piraguasú, puede IPS. Acá con lo importante es que devuelvan la plata, lo robado. Buen día, los animalitos de fantasía. Ahí está bien. Falta el cuarto acá. Estamos los tres nomás.
2: Los animalitos.
0: Buen día, los animalitos de la 106.
1: Dice donde es raro, Andrés.
0: Acá está. Linda caricatura. Nos faltaba Julio Abel, el chico malo. Ahí. Hablando de Julio, buen día, señor chico malo.
3: El niño bonito.
0: Buen
3: día, Ricardo. Buen día, Carlos. Buen día, JR. Buen día, audiencia de Fantasía. Va con la aporte mitad de semana. Lleguemos, Ricardo.
0: Y pon ahí tres niños. Ande, mate con.
3: Ah, se pone a vende más.
4: Te digo la más andoli.
0: Mate con, ¿qué tenemos?
3: Pausita en el fútbol paraguayo. Digo, entre semana no hay actividades. Se van preparando los equipos porque a partir de del fin de semana la agenda va a ser cargadísima para varios equipos: campeonato local, Copa Libertadores, campeonato local, Copa Libertadores, campeonato local, Copa Paraguay. Así va a ser.
0: Ah, Copa Paraguay.
3: O sea, a partir del fin de semana.
0: Copa Paraguay, pero los grandes meten jugadores de la reserva.
3: Sí, o sea, aquellos que no tienen muchas chances de jugar generalmente son los titulares. 16avos de final se va a jugar ahora Copa Paraguay. Olimpia, por ejemplo, va a jugar contra Cristóbal Colón de J. Augusto Saldívar, que es un equipo de la primera B metropolitana. Y Cerro Porteño va a jugar contra Resistencia de la categoría intermedia. Y te tira un título para alegrarte la mañana, Ricardo.
0: Sí.
3: Blas Riveros, descartado para el partido con Palmeiras.
0: Ya. Permanentemente, últimamente.
3: No sé qué le anda pasando. No sé qué le anda pasando. No sé si la jaca. Perdón.
2: ¿Cómo jaca?
3: Tranquilo. No sé por dónde viene la mano. Es que con Carlos le buscamos la explicación y no le encontramos. No.
0: Blas Rivero, es violan deporte, socio. Meme. Blas Rivero.
3: Y andé mimi a Blas Rivero, meme.
0: Diana, Catubio, ya cuida mil años de jugador, Diana. Y Catón, si se puede nomás, Diana. Te voy a llamar para eso y te voy a llamar.
3: De lesión en lesión anda Blas Rivero, es increíble. Qué pena.
0: Lesiones de la.
3: Meme. Y ese parado, fuera lo que no.
0: Sí, no. Parado. No. Todo lo que sea parado, no. Todo tranquilo.
3: Todo en orden.
0: Muchas novedades.
3: Muchas novedades. Vamos a ir compartiendo algo.
0: Para las 7.
3: Sí, señor.
0: Bueno. Anunciantes, Carlos.
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0: La 655.

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1: Las 7 exactamente.
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1: YPS adjudica servicios de limpieza a la misma empresa pese a críticas. El argumento. Consejeros destacan que con este contrato se ahorrarán 5 mil millones por mes. El despilfarro en YPS hace años. Lamentable. Revelan supuestas pruebas de título falso del senador Reta Mozo. ¿Qué tal a título falso? YPS plantea ley especial para recuperar 711 millones de dólares.
2: Ay, joder. ¿No hay mondai o lomita?
1: No hay mondai o lomita. Médicos insisten en reajuste y la huelga sigue en pie

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2: Bueno, mala noticia, Ricardo, para Cerro Porteño, lo que te decía. Yo siento demasiado, sinceramente, porque Cerro le necesita de manera urgente. O sea, Cerro necesita la mejor versión de Blas Riveros, que viene de recuperarse de una lesión muy larga, complicada, que lo dejó fuera incluso de la Copa del Mundo. Y uno decía, bueno, va a tener su revancha en los octavos de final de la Copa Libertadores contra Palmeiras. Cerro juega la próxima semana, el miércoles 12 de agosto, 19 horas de visitante, el partido de ida de los octavos ante el Palmeiras en Copa Libertadores. Y lastimosamente la información está confirmada. Vuelve a tener una rotura fibrilar, un desgarro. Y eso significa prácticamente un mes fuera. A priori, 3 semanas de recuperación para Blas Riveros. Está en duda su participación incluso para la revancha. O sea, ya hablamos del miércoles 19 de agosto, cuando Cerro le reciba en la revancha de los octavos de la Copa Libertadores en La Olla a Palmeiras. Ya descartado para el partido de ida y probablemente también esté ya casi descartado para la revancha. Y Cerro no tiene mucho por ahí. Guillermo Benítez hasta ahora da pena.
3: Nada.
2: No pasa absolutamente nada con Guillermo Benítez. Me parece que ya cumplió su ciclo en Cerro también. Por ahora es, digamos, el reemplazo natural. Porque Marcelito Chaparro, ¿te acuerdas? El lateral izquierdo del Mitaí, que fue titular justamente cuando se lesionó Blas Riveros. Y ahora está saliendo de una lesión. Está también comenzando a trabajar de manera normal, pero está sin ritmo. Entonces es muy riesgoso poner a un chico que todavía no está, digamos, agarrando ritmo, agarrando nivel para jugar octavo de final de Copa Libertadores. Inclusive Ariel Holland, Ricardo, le utilizó a Alan Núñez como lateral por izquierda en los primeros partidos del campeonato local frente a Sportivo Luqueño y contra 2 de mayo en Pedro Juan Caballero. Ingresó de suplente como lateral por izquierda. Y Alan Núñez ahora fue transferido por 18 meses en carácter de préstamo a Argentinos Juniors. Del vecino país de Argentina. Así que está complicado el panorama para Cerro Porteño, una muy mala noticia. Y la pregunta es, ¿por qué lo que se lesiona todo de balde? Es muy complicado encontrar una respuesta, Ricardo.
3: No entendí.
2: Porque no sabemos cómo es el manejo institucional en la parte médica, en la parte física. Si hizo una buena pretemporada, no hizo una buena pretemporada. Si no hay un buen cuidado invisible, que le llamamos nosotros el cuidado personal. Pueden ser muchos factores que influyen, Ricardo, pero... y no sé.
3: Se perdió el mundial y todo.
2: Yo no sé si influye eso. ¿Cómo era, Jota?
4: Hola.
2: No sé si pasa por ahí, ¿verdad? Pero yo siento mucho por Blas Rivero, sí. Y principalmente por Cerro Porteño, Ricardo, porque no tiene un lateral izquierdo reemplazante que garantice.
3: Así mismo. Simplemente es así. ¿Se cuidan los muchachos o no se cuidan?
2: Exactamente.
3: Vea el asunto.
2: Hablando de cosas positivas, Ricardo, debutó en Pachuca Adrián Alcaraz contra el Cincinnati de la Major League Soccer en la Leagues Cup, que es una competencia internacional de equipos de la CONCACAF, y metió un gol Adrián Alcaraz. Perdió su equipo 3-1, ¿verdad? Pero eso queda, digamos, en un plano secundario. Para nosotros lo importante es que Adrián Alcaraz haya debutado con un gol con la camiseta de los Tuzos del Pachuca. Así que bien, yo creo que Olimpia le extrañó un poquitito a Adrián Alcaraz en estos primeros partidos, más allá de que Brian Romero ya marcó un gol también frente a Rubio Ñu. Así que buena noticia para Adrián Alcaraz, que ojalá comience a marcar muchos goles y se destaque también en el fútbol mexicano. Julio Enciso está para retornar al Ipswich Town. Esto ya venimos comentando también. Está en una etapa, en horas claves realmente, para que se pueda decidir su retorno a la Premier League. Sería a préstamo por una temporada, Ricardo.
3: Sí.
2: Racing de Estrasburgo quiere seguir contando con él, pero acá también influye la voluntad del jugador. Él quiere volver a la Premier League. Lastimosamente no le buscaron los grandes equipos, y eso estamos comentando también un poquito fuera de micrófono, Ricardo. Creo que la nacionalidad le juega en contra a Julio Enciso, le juega en contra a Orlando Gil, de San Lorenzo de Almagro, que hasta ahora sigue en San Lorenzo, no hay una oferta concreta, si era argentino, brasileño, bueno, o de otra nacionalidad, ya estaba en el Bayern Múnich.
3: Ya estaba jugando.
2: En el Manchester United, en cualquier otro equipo grande. Matías Alarza sigue parado, tampoco viene una oferta formal de parte de un equipo europeo. Ricardo, ayer habló Regis Márquez, su representante, que ya está un poco desesperado también.

0: Así que una pena que los paraguayos, que han hecho una gran participación en Copa del Mundo, por ahora no hayan todavía resuelto su futuro o no hayan todavía definido un paso importante a otro club de élite, principalmente en Europa, Ricardo.
1: Las 7:07 minutos. 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
0: Retro. Hola, saludo desde Italia, María Eugenia, ¿qué tal? Hoy es mi cumple. Saludame, pues. Achi, desde Madrid. Hola, Achi. Felicidades, Achi. Y toda la gente que está de cumpleaños. Buen día, Capenó, mi tatara.

abuelo ya te escuchaba. A la vez, qué maravilla. Qué bien. Hola Ricardo, no se trata de que se vayan a la cárcel los corruptos, los bandidos, los que roban. Lo que hay que hacer es que devuelvan lo robado, dice el mensaje. Un fantasma apareció en Guarembaré y Botapala, tipo. Véala, Fantasma con bota, che. Les esperamos a los cuatro en las patronales de Altos. Saluda a la gente de Altos. Buen día, Ricardito. Roban millones y se van guau a la cárcel. Si es que se van, a Peña o Señima, arresto domiciliario. Román desde Limpio. Mate coño, los dibujos animados de fantasía, solo JR falta, dice. Muy bien. Muy buenos días, corazones de alegría. Un abrazo desde Madrid, Monse. Un saludo para los muchachos del remolcador HB. Están en navegación por el sur.

0: No ñeja, ay, con la jugador paraguayo, no lle cuidá y por eso no van a las mejores ligas, dice Ramón. Bueno, ya. Sí, Julio, Fan Payne o con gol.
1: Team Payne.
0: Ah, sí, bueno, Fan Payne. Ah, bueno, Fan Payne. Bueno, Team Payne. Bueno.
1: Ya le hicieron todo música y eso. Después vamos a escuchar ahora.
0: No me digas.
1: Sí, ore copa y tema.
0: Lega.
1: En Argentina le hicieron una cumbia. Y acá en Paraguay le hicieron una especie de. Una polca lenta. Una especie de polca.

0: ¿Es de pájaro campana, verdad? ¿O no?
1: Sí, ah, pájaro, sí, sí, pájaro campana. Sí.
0: Le adaptaron la música.
1: No vaya. Ahí está.
0: Bueno. Pero yo tengo todavía mis reservas sobre Tim Payne. Está bien, pasa que acá en Paraguay somos muy enamoradizos. Sí. Y por un golazo de repente los muchachos ya dicen, está llamado a ser la gran figura histórica del fútbol libre. No es tan así. Vamos a darle su tiempo, que vaya acumulando partidos.
1: Qué
0: yo tengo todavía mis reservas.
1: Estela paraguayo y enamorado.
0: No, impresionante. Somos muy fáciles de enamorar, Ricardo.
1: Sí, así nomás.
0: Así no.
1: Y bueno, sí. Pero juega golf también.
0: Juega golf con Eduardo Delmas.
1: Delmas.
0: Viste que Delmas pues es el traductor, digamos, para que él se pueda comunicar con sus compañeros.
1: Sí,
0: porque
1: sí.
0: Él pues no habla castellano.
1: Sí.
0: Tim Payne, solo inglés.
1: Sí.
0: Y el que maneja inglés es Edu Delmas. No le querés escuchar a Richard Ortiz, por ejemplo, tanteando a hablar en inglés.
1: Sí,
0: es complicadito va a ser.
1: ¿Qué Richard Ortiz habla inglés?
0: Inglés. Hello, how are you today?
1: Ah,
0: aporte de Elena.
1: Sí, Carlito Florentín. Qué bárbaro. Pero no hay buraño. Oye, hay jula, tipo.
0: Oye, hay jula, tipo. Sí. Carismático, ¿eh?
1: Carismático.
0: Carismático, ¿eh?
1: El público se levantó y le aplaudió.
0: Sí, y ahora piden ya que sea titular. Qué injusticia con Raúl Cáceres, ¿verdad?
1: Sí.
0: Raúl Cáceres viene jugando y en gripay la tipo.
1: Sí.
0: Y ahora no, pónganlo de titular, Tim Payne, hey, sí. Muchacho.
1: Paraguayito Javier, abajo aplaudillo.
0: Ahí es.
1: Y porque eres en Nueva Holanda, nunca como Nueva Zelanda.
0: Neozelandés.
1: Oye, aplaudí, pa' de pieza.
0: Sí.
1: Oye, coreano.
0: Tim Payne.
1: Ahí está.
0: Ahí está.
1: Bueno. Muy bien.

0: Fanpage.
1: No, fanpage tiene Ricardo Rodasville en Facebook.
0: Ahí, sí, Carlitos.
1: Ahí, fanpage.
0: Ahí está, Jota. Carlitos. Carlitos salió, amigo, y por año, ¿verdad, Carlitos?
1: Promocionado, ñan de fanpage.
0: ¿Dentro de? ¿Dentro
2: de? Sí. Pilla, ponga aquí, favor, ya vemos Zanca y ya ponga, vemos Bob y esa.
3: ¿Para qué de lo hablaste?
1: Ayer reía la idea ya, Julio.
0: A la puta. Sí, bueno, y por año. Ya vende eso, gatito.
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1: Jugador de muchísimo futuro, Ricardo, que lastimosamente no logra consolidarse tampoco en Europa. Incluso jugó algunos partidos de las clasificatorias sudamericanas, mimado de Gustavo Alfaro. Hablo de Hugo Cuenca, tiene 21 añitos, estuvo en Milán, después pasó al Genoa de Italia, donde prácticamente no jugó, últimamente en el Burgos de la segunda división de España, donde tampoco jugó, y ahora pasó al Celta Fortuna, que es un equipo filial del Celta de Vigo, que también juega en la segunda división de España. Así que Hugo Cuenca en la segunda de España va a jugar de vuelta. A
2: ojalá le llegue la fortuna.
1: Ahí está, esa es la palabra.
2: Toma, toma. Qué bárbaro, ya os recorres esta mano.
1: Estamos recorriendo, salió a jugar.
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0: 7:45.
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0: Ramón desde Ita, Las Piedras. Desde el móvil 01 de Mickey y Alberto Campos, hoy con el amigo Junior camino a Piribebuy. Muy bien. Ramón Las Piedras, Ita. Averiguar un poco, Ricardo, call center de IPS, no te atienden luego. No, nunca atiende. Ayer me tuvieron esperando 2 horas y justo cuando me tocaba, colgaron y ahora no sale la llamada. Ay, sí, ya era que sí. Hola, Melena, ¿qué tal? Tomás Salazar. Amá, pobre Genduina Ricardo, dice.
2: Todo el año es carnaval.
0: Cada vez estamos mejor. Combustible Epicocó, dice. Yeah.

0: condena, dice el mensaje, ejemplar castigo. El problema acá es que el que roba está en el poder, el que acusa y el que juzga también, dice.
1: Se chocan entre sí.
0: Dice. Saludo a mi madre por el día de su cumpleaños, doña Nieve Martínez. Uña guapa, dice, te amamos mamá, súper saludo. Santoral, Carlos.
2: Nuestra Señora de las Nieves. San Abel, Nuestra Señora de África, San Emigdio, San Casiano y Santa Margarita. Todos los santos que se recuerdan.
0: Saludamos a Nieves, a Abel, a África, no hay por ahí.
2: Nuestra Señora de África.
0: Emigdio también, Emigdio. Casiano, Margarita. Felicidades. Hoy Margarito ahí.
3: ¿Eh? Vicente. No, no.
0: Vos hablaste de Margarita.
2: Margarita, sí.
0: Pero también hay Margarito.
3: Ay.
0: Hoy.
2: Sí, Día Internacional de la Cerveza.
0: ¡A la puta, ya!
4: Ahí está.
0: Sí, sí, pues, sí, pero lo épico hoy nomás.
4: ¿Tú que venía a Arambos a cerveza? ¿Dónde que tú?
0: Va a ser épico este día ante la Día Internacional de la Cerveza.
2: Chavo, chala.
0: Me hago todo el día como colombiano.
4: ¡Qué día! ¡Qué
0: ¿eh? Hey,
4: día!
0: ¡Qué hey. 365 días, oye, moco.
2: Yeah. Además, Día Mundial de los Faros.
0: Va a ser.
4: De los faros.
0: De Delante auto y faro. Oye, capaz.
2: Pero faro de. Eso que guían los barcos.
4: Se la hace faro y poná, por ejemplo. Verde.
2: Faro, verde. No, ñañez. Niño bonito. Día Internacional del Gato.
0: ¡Saluda a los gatos!
2: Sí, los gatos.
0: El grupo musical.
2: Los gatos.
0: Sí, sí.
2: Y Día del Montañista. Kundahara Ara.
0: Así, sí, sí. Día del Montañista.
2: Montañista Ara.
0: Bueno. Deben bate con la Yupi jamás la montaña.
4: Cerro Aca. Ahí en su momento a Yupi.
0: ¿Legal?
4: A Yupi. Sí, sí, sí. Cerro Ñu también hay uno en un lugar turístico en Nueva Italia. En la compañía Tacuara. Hay una pequeña capilla que se había construido en la cima del Cerro Ñu de Nueva Italia. Muy lindo lugar. Tienen que ir a visitar.
0: Ah, sí.
4: Hermoso lugar. Bueno, el Rally del Paraguay, Ricardo.
0: Sí.
4: Galardonado como el mejor rally del mundo en el 2025. Última a los detalles. Se dio a conocer la lista de inscriptos. Y de 48 pasa a 60 tripulaciones en este 2026. Además, 29 tripulaciones representarán a Paraguay. Esto va a ser entre el 27 y 30 de agosto. Departamento de Itapúa, pero el epicentro va a ser Encarnación. Así que una inyección económica importante para la zona.
0: Muy bien, Carlos.
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0: 8.
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0: Extra, da gusto leer, dice, ayudarán a la adoptada que busca a su mamá. Annalise Wilson, quien actualmente vive en Virginia, Estados Unidos, contará con la ayuda del Estado paraguayo para rastrear sus orígenes, posiblemente en la zona de Caguazú. El Centro de Adopciones del Ministerio de la Niñez se contactó con ella para la gestión. Muy bien. Piden prisión para Jorge Brites y Vicente Bataglia, ex popes del IPS. Pero el pueblo dice que vayan presos y que devuelvan los

0: La torta más grande, enorme, feroz para los peques en Villa Elisa. Tendrá unos 25 metros y aproximadamente 400 kilos.
1: Eso.
0: ¿Qué tal? Muy bien, para el Día de los Niños en Villa Elisa. Una jueza ordenó a un papá que vacune a sus hijos. La trágica muerte de Tiago, el nene huayno, llevó más tipos imputados.

0: Con una seña, una testigo reveló dónde le enterraron. Su tío de 74 años acusó a su propio nieto de 16 del horrendo crimen. Qué barro, o sea. Y por nada, nieto, qué linda familia, ¿eh? La semana pasada, tres hijos alhajas que merecen cadena perpetua casi mataron a sus padres. Tres. Uno a la mamá, otro al papá y otro a la mamá también. Estaba viendo en un video noticiero un asalto. Motochorros, cada vez que hay más, asaltando a una chica que iba caminando. Valientes muchachos con pistola en mano, sacándole el celular.
1: Ah, ya pues ya ha sido de tambor PC.
0: Ay, sin ya la engañan de seguridad, será. El deporte, Julio.
2: Bueno, el martes 11, el martes de la próxima semana, arrancan los 16avos de final de la Copa Paraguay. Los participantes internacionales, en este caso Olimpia, Cerro Porteño y el Recoleta, recién van a jugar en la última semana del mes de agosto. El miércoles 26 de agosto, por ejemplo, Recoleta a las 4 de la tarde va a jugar con Deportivo Santaní en el Estadio Juan José Vázquez, allí en la ciudad de San Estanilao. Ese mismo día, el miércoles 26 de agosto, 18:30, Olimpia en el Luis Salinas, en Itauguá, en cancha del 12 de octubre, contra el Cristóbal Colón de J. Augusto Saldívar, que es equipo de la Primera B Metropolitana, tercera categoría del fútbol paraguayo. Ya en su momento había jugado Olimpia con este equipo, Cristóbal Colón de J. Augusto Saldívar. Y el jueves 27 de agosto, Resistencia Cerro Porteño en La Arboleda, en cancha de Rubio Ñu, 18:30 horas este compromiso. Así que en la última semana del mes de agosto, los grandes Olimpia Cerro y también Recoleta, participante en los octavos de la Copa Sudamericana, van a jugar sus respectivos partidos de los 16avos de final de la Copa Paraguay. Recordemos, la Copa Paraguay, Ricardo, se juega desde el año 2018 y hasta ahora tu equipo no pudo ganar. Cerro Porteño ni siquiera ha podido llegar a semifinales en Copa Paraguay. 2018 campeón Guaraní, 2019 campeón Libertad. En el 2020 no hubo por la pandemia del COVID-19. En el 2021 campeón Olimpia. En el 2022 Ameliano se consagró campeón de la Copa Paraguay. 2023 Libertad. 2024 Libertad. Y 2025 General Caballero de Juan León.

0: Yorkín. El más ganador de la Copa Paraguay es Libertad, que tiene 3 títulos. Ricardo Guaraní tiene 1, Olimpia 1, Ameliano 1 y General Caballero de Mallorquín 1. Bueno, atención, hinchas del Olimpia, porque dentro de todo son entradas populares para el partido de vuelta de los octavos de la Copa Sudamericana contra el Vasco da Gama. Esto va a ser el jueves 20 de agosto, 19 horas, en el Estadio Defensores del Chaco. 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Así que los hinchas de Olimpia van a poder ya a partir de mañana comprar las entradas para el partido revancha de los octavos de la Copa Sudamericana contra el Vasco da Gama el jueves 20 de agosto, 19 horas, en el Defensores del Chaco, Ricardo. Y por último, la APF vuelve a celebrar la mejoría en cuanto a los minutos jugados, el tiempo promedio que se juega en el fútbol paraguayo. Ahora, el promedio de la tercera fecha, Ricardo, 58 minutos 32 segundos. Mejoró el promedio de la primera y segunda fecha, que fue de 57 minutos y 14 segundos. Así que, oye, jugás, los árbitros están dejando jugar, no se cobran muchas infracciones. El partido que más tiempo disputado tuvo fue el de Recoleta Nacional, 63 minutos 51 segundos, Ricardo. Y el de menor promedio, el de Cerro Porteño con Sportivo Luqueño, 53 minutos 13 segundos. Yo veo que hay todavía jugadores que se siguen tirando, que siguen fingiendo faltas, lesiones y compañía, pero los árbitros por ahora están dejando jugar y eso le hace bien al fútbol paraguayo porque hay mucha intensidad y mucho dinamismo, Ricardo.
1: Castigo a los jugadores que se tiran a la pileta.
0: Tarjeta amarilla directa. Así tendría que ser, ¿no?
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0: 8:32 minutos. ¿Vos dijiste, Carlos, que hoy es el día de la cerveza?
1: Sí. ¿Eh? El viernes.
0: ¿Y por qué dijiste hoy? Porque tomaste.
1: Acá, ya pa.
2: El día de la cerveza. No, pero en realidad ni el día de la cerveza todos los días.
1: En realidad.
0: No, no, sí. Hay no un día no específico. Hay,
2: todos los días.
0: ¿Sí?
2: Sí.
0: Qué bárbaro.
2: Yo le entiendo.

0: a Carlos por ese lado.
1: Yo tomé, o sea, mi día de la cerveza.
0: No llegáis.
2: Todos los días. Todos los días. O sea que no es un solo día.
1: No, para.
3: Pende paciencia, don loca. Guárdese será.
1: Día de la cerveza.
2: Señoras y señores, para Carlitos, todos los días es día de la cerveza.
4: Claro. Tatare la tío.
2: Siempre tatare a Opoñí, pero bien.
5: Estigado el conde, güey. Se me coge botella de yurure.
2: ¿Y el día de la chipa cuándo es?
1: El segundo viernes de agosto.
2: Ah, o sea, el otro viernes.
1: El otro viernes, el 14. El
0: 14 de agosto.
1: 14 de agosto.
2: ¿Qué se recuerda este viernes?
1: Día de la cerveza.
0: ¿Y el próximo viernes?
2: ¿Qué se recuerda este viernes, Julio?
0: El día de la cerveza.
2: Jota, ¿qué se recuerda este viernes?
1: Mira qué chavo, chalache.
2: No. Este viernes es San Cayetano.
0: Ah, San Cayetano. Sí. Ah.
1: ¿Y qué se recuerda el 8?
2: El 8 se recuerda a San Rafael.
0: De al menos.
2: Sí. San Rafael Ortega.
0: Dice que va a invitar un asadacho para todos los muchachos de la radio.
2: Y justo yo no voy a estar.
0: Si
2: no
0: está, ¿en serio?
2: Se llama.
0: ¿Y acá le regalan?
2: No, por acá no. Ah. Pero no le das. Dámelo. Dame un poquito de tu amor. ¿Qué tenés, Julio?
0: Bueno, Gustavo Alfaro, su cumpleaños, hablando del mes de agosto, ¿verdad? Del calendario. El 14 de agosto cumple 64 años.
1: Mira, día de la chipa.
0: Día de la chipa, exactamente. Y dicen por ahí que ese día podría dar una respuesta ya definitiva a la selección paraguaya, a la APF, para su continuidad o no. Ayer habló con los medios el doctor Osvaldo Isfrán, jefe médico, ex jefe médico ahora.
2: Ya no es.
0: No, por ahora no continúa, ¿verdad? Pero yo calculo que están esperando, ¿verdad?, que se resuelva lo de Gustavo Alfaro para proponerle de vuelta para su continuidad, ¿verdad? Y a mí me dijeron que lo de Gustavo Alfaro está para un sí.
2: Está
0: para un sí.
2: Porque ya... hay sondeos, sí, según yo escuché, ¿verdad? De Chile y Uruguay.
0: Pero va a continuar acá, probablemente. De hecho, yo ya había dicho acá, en este mismo espacio, Ricardo, de que si no es la selección paraguaya, él ya no va a dirigir otra selección.
2: ¿Ah, sí?
0: Sí.
2: Ya no.
0: Ya no.
2: Pero hoy hago, a ver.
0: Sí, le tratamos como rey, hermano.
2: Así
0: es. Él las abusea.
2: Así nomás.
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2: ¿Sabes quién es el mejor traductor de inglés, Julio?
0: Sí, ¿quién es?
2: Stanislao Strugoy.
0: No, el Tata Strugoy.
2: El Tata. Acá dice el mensaje. Saludos para Strugoy. Muy bien.
0: Carlos Portillo dice que también va a ir a ser traductor de Team Paint.
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1: Buen día, los Teletubbies. Mamadera cuera del Fantasía. ¿Eh? Genial, muy linda la justicia paraguaya, Ricardito. Dice: los que roban millones están afuera. Si robas una gallina, estás preso. 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
2: El delantero y capitán de la selección de Egipto, Mohamed Salah, llega hoy a Turquía para firmar con el Trabzonspor, donde en su momento también, Ricardo, había jugado Oscar Tacuara Cardoso, por ejemplo. Recordemos que Salah abandonó el Liverpool el pasado junio tras 9 años en el club inglés, en los que marcó 255 goles.
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1: Esto va para todo, Julio. Muy cierto lo que dice Julio, muy rápido va, Raúl Cáceres muy bien en Olimpia, pero Tim Pei en una jugada, un gol, allá entre Maoila y importante ahí.
2: Exacto.
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0: Temperatura actual 14 grados.
2: Bueno, Pastorcito Abreu, Ricardo, 22 añitos, no tuvo mucha cabida en Olimpia, está a préstamo en Sportivo Trinidense, y me estoy fijando en unos datos que son muy particulares, Ricardo. Los tres partidos arrancó de suplente, o sea, todavía ni siquiera es titular en Sportivo Trinidense. Por ejemplo, contra Cerro Porteño jugó 24 minutos, un gol. En la segunda fecha contra Luqueño jugó 28 minutos, un gol. Y en el último partido contra Sportivo San Lorenzo jugó 30 minutos y marcó dos goles. O sea, contra Nacional en realidad, contra Nacional. Sí, o sea, cuatro.

0: goles y una asistencia, siendo suplente por ahora en Sportivo Treniense. Impresionante lo del Pastorcito Abreu.
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0: Bueno, 8:50 minutos. Temperatura, Carlos.
1: 14 grados, 8 décimas.
0: Va a ir bajando la temperatura.
1: Sí, a partir de mañana.
0: Sí.
1: Mañana y jueves y el sábado.
0: También.
1: Sí, jueves, viernes y sábado.
0: Bueno, Julio.
2: Bueno, recordar lo de Blas Riveros, la noticia importante del día para los hinchas de Cerro Porteño, rotura fibrilar, aproximadamente 3 semanas de proceso de recuperación, casi un mes, se pierden los 2 partidos de octavos de final de la Copa Libertadores contra el Palmeiras de Brasil, así que una pena.
0: Bueno, gracias, Julio.
2: Dale, señor, nos vemos el viernes.
0: Hasta Dios el viernes. Nos vamos en instantes, nada más llega
1: el cabezón de la mañana.
0: Rafa, de Dios.

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1: Es la hora 8:58.
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2: Ya vos dice cuera, dice a la ña del fútbol paraguayo.
3: Adelante, amigo. Adelante.
2: Ahí voy la relator, dice, ah, volvió el apasionante fútbol paraguayo a la primera fecha. Y andes a la tele, a la estadio Nantí, qué persona.

0: Ya Tony, ¿qué hace?
1: Adelante.
0: Ya, abuela y ya.
1: Vaya,
0: Claudio.
1: Vaya, Claudio.
0: Mao, ya se fue postido mi cinto, mi IP, mi descuero, como una penosa y se lo ya.
1: ¿En serio, Claudio?
0: Cuando hace familia, fue postido y se jania, que poco se jaque y hay cobaditas y se.
2: Si es cuera, ya ve bueno, vamos.
1: Vale,
2: si va de coba, le dije aplicación, da, coño, vale, va de coba, enviado, si la notificación, dice, prepara tu cuenta de ahorro en dólares, aprovecha, dice. Ah, son ni guan, ni de coja.

0: Gracias a Dios que es miércoles.
1: Gracias a Diosito lindo y querido por este nuevo día. Vale, compadre, Maru, nosotros deberíamos estar ahogados ya por según meteorología.
2: No, todavía no,
1: No, es que la lluvia se fue hacia el norte.
2: No,
1: va pues a venir. Pues
2: va a venir, va a llover, va a ser frío la semana que viene. Ya, ñoño, ahorita más podemos estar
1: este
2: juntos.
1: Niño p***etero se la ama, ahora y la gusta se la ama acá.
2: Podemos estar juntos también.
1: No, digo, no, pero no llovió todavía. Y no, ¿qué es lo que se llama esa, vio? ¿O qué es lo que pasa?
2: No, ¿qué es lo que se llama esa?
1: Bueno, ahora está pronosticando mucho frío para el fin de semana.
2: Sí, después del 15 de agosto es que viene el niño Godzilla.
1: Pero a veces con tu y lo digo ahí.
2: Claro. Eso es normal.
1: Es normal.
2: Se lleve.
1: En todos los ámbitos normales. Buen día, amigos. Hello, brother Jay.
3: Vaya gallo.
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1: Buenos días a todos. Va, MC Cayu y J. Va, tengo buenos días por acá en Paraguay. Pablito Medina para vos, mi cuate. Buenas tardes. Una de las primeras, buenos días, cabezón. Un saludo para mi viejo Porfirio, desde Barcelona, España. Barcelona, España. Vamos a apurar, pues, vamos a divagar. ¿Barcelona vos te gustó?
2: Me gustó.
1: A mí me gustó esa zona de Sabadell.
2: Sí.
1: Pero ahí hay todo millonario nomás.
2: Y bueno.
1: Y el casi el 50% era paraguayo. O sea que las señoras, las chicas eran sí. Esposas paraguayas, esposa, tenían los españoles.
2: Sí, sí, esposas.
1: Pero te parece que lindo lugar Sabadell.
2: No, Sabadell estaba muy lindo.
1: Como si fuera acá el oyente, le interesa nomás. Por eso te dije, vamos a divagar un poco. ¿A vos te gustó el Museo del Prado, por ejemplo? Yo no entré.
2: Sí, pero...
1: Pero eso fue en Madrid ya.
2: En Madrid, claro.
1: Sí, sí,
2: Madrid
1: sí.
2: También me gustó mucho esa parte del, de los parques, de todo eso. La Puerta de Alcalá. Bueno, lindo recorrido que hicimos.
1: Me encanta que vos hables así y a mí se me cruza la cabeza lo que están pensando nuestros oyentes. Pero coño, número de ideas.
2: Ay, voy a ver. De qué museo de cerveza de Guanajuato.
1: ¿A quién le va a interesar lo que estamos hablando, bueno? Ahí está ese Cayu. Porfirio, un abrazo ahí. Tu hijo te está enviando saludos desde España. Quería nomás llegar a eso, porque buenos días por acá, buenas tardes allá por el lado, el otro lado del charco. Buen día, buen día, buen día, buen día.
5: Hola,
1: ese Cayu.
2: Hola.
1: Apay, loco.
5: Mira, ahí no se ha dado cosas, tío, cabeza.
1: Adelante.
5: David Cho Aguilera, dice. Cuando era inteligencia artificial, de moya, pues yo sale y... propaganda, humilla, o sea.
1: Japeado.
5: Inteligencia artificial, de moya, pula música, humilla, güero, ya no.

0: Ese es mi red, loca, pe. Y si era un tipo que no manejaba la carretilla, iba a ser el gesto que yo hacía.
1: Claro, ¿eh? Que no, boludo.
0: Si era Wilson, por ejemplo, oye, vamos a ver pasillo, y veo bolear la carretilla.
1: No,
0: ya.
1: Oye, pero vamos a jupiar, ¿eh?
0: Wilson, deja de criticar por criticar, no más, capé.
1: Wilson te dejó el Japón de latitos.
0: Va a decir de la. Yo sí la llamo ahí.
1: No, Wilson.
0: De la. Ese es la capilla, es donde yo no, donde yo nací. Yo conozco todo eso, capé. Digo, no, más sin tema, pues a tu Jurez de igual, más allá maneja carretilla.
1: Ay, vale, igual.
0: A la oputea y de
2: India. Buenos días, cabezón.
0: Vaya, Cayu.
2: Buenos días, Maru.
1: Hola.
2: Cabezón, qué generoso, la ropa es que se ve pin, pin, no ven, va, soñembo, ídolo, sea, ajá. De 30 años me ve, trae más, ve, no, pero Maru, de 2 tiempo ya, po, algo se añade ya, va, se llama, y tapizá.
0: Tercer tiempo, sí. Sí,
2: que pa' viendo la línea cómico.
0: Pero ahí está. Joseoso, ¿dónde la pisáis?
1: Divertite nomás.
0: Por ejemplo, el. Hay una palabra que yo uso que Pavón empezó. ¿Qué puede decir? ¿Qué podía decir? Le callano era. Se cayó tampoco, pero hay uno que yo le copié a él. Buen día, buen día.
3: Aplica el sorteo, el aporte de la cabezón. O sea, prensa de Guatemala decía, se va como que llevar al pueblo que gusta happy en el mundo, que el niño, que el niño. Ellos la dando, no, vos la pavo, ya. Así como en el COVID lo hicieron, ellos creyeron que era todo, ¿verdad? Va, él ocupaba el COVID-19. Supuestamente cuando dice una, y me aman de mapo, y vos la pavo, ya.
0: Vos la pavo.
3: Te digo, y la oye. Sale la prensa, luego a nivel mundial son todos los negociados.
1: ¿Le gustaba?
0: Están ahí la, ¿cómo que dicen ahora? Fake news.
1: Fake news.
0: No, sí, pero. No es Guarambaré, no es, por ejemplo.
1: Guarambaré.
0: Ustedes vamos a ir y peluca, joven cementerio, ahí todo el mundo.
1: De un cementerio a otro. Gustavo, pero, ¿sabes qué? Por las dudas nomás ponerle recuplada a tu techo, hijo.
0: Ah, ya, le porque.
1: A solucionar.
0: Y gato, llena. Yo no le tengo miedo porque normalmente es fake news, capé.
1: Claro, no.
0: Bueno,
1: no.
0: Pues ese tema del fantasma o putero, tu shaiteca, ahora es Guarambaré.
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0: Francisco se cayó, Francisco. A ver, loco.
4: Buen día, Darío González.
0: Buen día.
4: Y por ahí. Ese es el programa, o sea, que tenemos un licete y ese socio de.
0: Maévate.
4: Sorteo tuya.
0: Sorteo tuya.
4: Sorteo tuya. Sorteo tuya. Sorteo tuya. Sorteo
0: tuya. Dale, Francisco. Dale, ahí calculío, muy polca. Ahora, espera, que te iba a decir exactamente. Calculín está ahora en exclusiva, ¿verdad o no?
1: Sí.
0: Darío González, ¿dónde está, capé? ¿Legal? ¿Eh? Decime, yo no tengo problema. Ah, el Radio Fernando de la Mora, es la clasiquera. Ahí está ese cayó, Francisco, pues yo calculé de mi socio. Gran jugador, le mandamos un abrazo. Ahí vamos para hacer polca, ese, ¿eh? Oreco, no, no, vamos a ir la polca, calculín, este ya, vamos a irme a ese cayó. Un abrazo. Exacto, te dije, escuchame acá. Sí, yo por el tema de España te digo, viste que yo soy psicólogo, dígame.
1: Menos mal no le hablaste de Nueva York y todo el resto.
0: Del mundo, pa, sí, buen día, buen día.
4: No, mi cabeza, la pollina, la vende para ti en la cabeza, ya ni ese pasaje, ahí nada, pero tu peña, España, que pea, mola, se cuida, ahí cabeza ya.
1: Hablando del museo de Nueva York.
5: Ay, boy, velocia.

0: 1288. Había un taller que se llamaba Taller 128, ¿de verdad? Bueno, acá está el fantasma. Atención, señores. A ver si entendemos la voz del fantasma de Guarambaré. Buen día, Butero.
1: Hola, Francisco. No se escucha, no hay nada. Bueno, hay malo.
0: Cierto.
1: No hay nada.
0: Sí. Dice que
2: ¿quién era él?
0: El fantasma de Guarambaré.
2: Lo que no le conocí muy bien.
0: A mí de verdad, ahí yo le pillé que era usted. ¿No escuchaste lo que te dijo?
2: ¿Qué me dijo? Ese puto. Baila tanto.
0: No, no.
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0: Butero, el fantasma de Guarambaré, dice que voy a le parecer a Oscar Acosta que yo quitajano, que nunca. 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
2: Sí, hoy está de cumpleaños la madre de mi amigo Pepi, será, ¿eh? Doña Emilia Ramona de Osorio, de parte de sus 10 hijos, ¿eh? Y del papá de Pepi, por supuesto, que le atiende. Ahora, yo no sé si ella es mi suegrita, porque yo me entiendo con Pepi, o es mi cuerno, porque me entiendo con don Juan de la Cruz.
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0: 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Ah, batallando. Ese que yo le copié a Pavón.
2: Toda
0: esa parte. Saludos a la gente que está batallando.
3: Papi, cabeza, ve, Maru, cabeza.
0: Mati.
3: Prende y cabeza será.
0: Vaya, Mati.
3: Ay, sabe, carretilla en Vapo, cabeza, no en Vapo, y cabeza,
0: neta, dale callo.
3: Saludos, cabeza, saludos.
0: Un abrazo, Mati.
2: Sí, porque.
0: Encima, ese es mi querido barrio Santa Cruz. Y ese es mi obligadito, hicimos el país. Y Luna, pues, día ahí.
2: Claro.
0: Alberto Luna, y ese, antes del partido, nada, y con la partida antes de la vida, hey. Nada, y la partida a cerveza antes. Y yo sé que los perros tienen miedo, ojalá que y no estoy escuchando, ¿verdad? Es tomar cerveza frente a él.
2: ¿Por qué no le invitan?
0: No gustáis.
2: Pero vino mi salo, yo puse el acá.
0: No, pero así.
2: Ah, bueno,
0: así. Pero yo voy a decir esto.

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1: Bueno, la
2: chita,
1: mira, tiene que estar la moda, ¿verdad?
2: Sí, abuelo.
1: Para el combustible, mira. Ojo, de tipo, se la joda, ya. A ver, siempre dejo cargar el mismo estación de servicio, dejo cargar la combustible, ¿verdad?
2: El mismo,
1: A ver, usted tiene que cargar, ya tiene cartel, gasolina y sexo gratis,
2: Va esa gasolina y...
1: Y sexo gratis,
2: Ah, y sexo, tía.
1: Tiene cartel, ¿verdad? Entonces, tiempo ya la tipo va por andula playero, Va a ser con promoción, pues, antes de cargar tanque lleno... A pedido de número 1 al 10, ¿sabes? Seno sorteado, el eco tanque lleno gratis, o pedido clavata ahí le callaste.
2: ¡Día mortal,
1: Ay, ya cargaste tú la tanque lleno, A pedido ya la tipo, dice, bueno, cuando elegías de números, A 5, dice. O sea, acabo yo pues la maquinita otra vez,
2: ¡Tía!
1: Era,
2: ¡Yo pienso,
1: Lo que sigue, ves, hoy una semana, O elegí 8, no, otra vez era 7 pesan de allá.
2: Vamos a estar a la 10.
1: A Pepe, último día, Joto Cama, siempre último número. Ahí se con allá no es más allá, porque ya no digo todavía este más asunto, digo a él. A más el número elegí a ese, 10 es. No, otra vez era ese. Ahí pues sí, la tipo. Ahí dice que puta anda pestín, ve sin vergüenza. ¿Cuándo este empresa serio es? No, caray, ya está ir ahí, ¿dónde es? Logro empresa, sé yo, lo cumplí la hora del cliente, ¿entiendes? O si no, no es por donde ya pide comer tres veces, más no sé con semana, vaina, ¿dices?
2: ¡Joda! ¡Vaya gallo!

0: Tim, Mayo Tim se cayó, que hay por Luque Tim. Sí. Le mandamos, ¿sabes quién es Tim, verdad, Malu?
1: ¿Quién Tim?
0: No es Tim Peina.
1: Ah, no, es Tim.
0: Tiene Julio César Romero Romerito, todo el mundo te quiere de callar.
1: El Tim Romerito.
0: Sí, ese es entorno así. Tim nomás le conoce.
1: Claro.
0: Mayo Tim será él. Yo, ¿sabes por qué? Pues este tema bombón. Me hacía acordar cuando él estaba en el bailando por un sueño. Y bajaba la escalera ya. Joa para pueblo.
1: Sí, señor.
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2: Miércoles, mitad de semana.
0: ¡Qué rápido! ¡Es mitad de semana ya!
3: ¡Qué pico de son!
0: ¡A ver,
3: Venancio! ¡A mí!
0: ¡Eh!
3: ¡Cuándo yo cuándo te mando a dejar la acá en Guasoja! ¡De ahí cuapo y pirana! ¡A este ya guaño porque me sale!
0: ¡A la puerta que me iba a por cirugía! ¡Me iba a por cirugía! ¡Yo, buen día!
4: ¡A la puerta!
0: Timpey.
4: Ahora que olimpia, o sea, qué puta marina y huiro la
0: espera, para... Capi, vamos a esperar que juegue con un partido más reñido. Este Corrullo ya estaba lo perdiendo 4-0.
1: O sea que la otra.
0: Y entró el tipo cuando me entré ahí y son un golazo.
1: Sí, sí, eso.
0: Pero vos te podías hacer ese gol.
1: No, no.
0: En ese concepto de partido.
1: Totalmente,
0: ¿no?
1: Totalmente.
0: Esa historia del partido. Pero espera, por ahí cómo funciona en otro partido más duro.
1: Vos sabés que escuché lo que dijo al terminar y me pareció bastante interesante.
0: Como dijo, habló en neozelandés, vio.
1: No entendí.
0: Vale, puta, niña, muñeca. Buen día.
5: Hola, Maru. ¿Qué
1: hola.
5: Tal? Maru, hola, cabezón. Maru, sende y agua, veina, ¿qué tal, pico vos? Faltura TTM. Maru.
0: Un abrazo, ñaja, pues por acá, Juan Cano, ¿verdad? Vaya, Juan Cano, vaya ese caballo. Buen día.
6: Entonces, ya todo el día que hubo, ya ves, patio de sala y platillo volador, más en bolsa. O pega todo el filmazo de escuela, jaja, de grande cámara. O pixe la pa' y que se hay cachafa a Omnicueraza.
0: Pegamos puto.
6: Igual lento de petime.
0: Pegamos puto, loca. Ucapé. Buenos días, cabeza, Maru, querido. El mejor DJ también. Entra a escuchar gran enganchado de Clérico con cola. ¿Cuál? ¿Te acuerdas? Zapato. Rotos, Samba, Reggae, Jimmy. Bueno, un abrazo grande. Desde Valencia sería OBCA, ¿qué, Maru?
1: OBCA.
0: ¿Dónde?
1: Barcelona.
0: ¿Se vio OBCA? ¿A Barcelona
1: también? ¿Dónde está ahí? ¿Dónde está ahí?

0: borrar el zapato
1: trasero
0: de...
1: No. Roto.
0: Zapato, dice.
1: Trasero.
0: No, no. El cuando Carillo te abraza el zapato roto, venga, o sea. Carillo se le rompió su zapato una
2: vez. Bueno, a mí también se me rompió el taco.
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3: De Rafa Daña María de Costa, güey, allí más le carretilla ni castillo, vende la chura,
0: güey, allí carretilla. No, ¿sabes cómo se llamaba en ese mismo barrio? Espera que no. Ña Ramona de la churera de mamá. Y vos sabés que nosotros, ese pasillo, en serio, ese va a terminar por la capilla Santa Cruz, y una señora anga se cayó ahí. Entonces, por eso le colabora y Milo y tal, y Pedregullo, Pollito de Por, la hija. Oye, ahora nos falta el tema del cemento arriba. De ahí más te coina.
2: No,
0: La Jay de Inciel, Iba.
2: Y ya, ¿verdad?
0: Porque otro domingo antes del partido, Jevina.
3: Buen día, Gasón, se cayó. Buen día, Maru, se llegó a Maricobio, se recupera, y Betín Pei. Ando cuando tiene pista de Rolando, no se mandó. Ahí la llave llena, ya por más suerte, en música, o sea. Tim Pei. Tim Pei con el sonido de una campana será.
0: No, no
3: Tim Pei.
2: De tal.
0: Espera y será. Ese que los perros.
2: Menos y viral hace campana.
0: Ya, o sea, sé las redes sociales, pero. Yo, por ejemplo, si yo metí un gol de chilena ahí en San Juan. Y ese TikTok de San Juan mira, dice, no es que yo tengo TikTok, ¿verdad?
2: No.
0: Pero ya estoy también ahí, ¿verdad?
2: No, ya se te ve nomás.
0: Ah, no, es que yo pues yo nada.
2: Es lo mismo que en la tele salió el putero caminando de un coso al otro.
0: Ese es la carretilla, por ejemplo, pero ya le pusieron más obvio, pues ahí lo que yo dije, con cabezón sí se puede, y se dice socio, ¿verdad? Votar lista 106, pero eso no se escuchó más.
2: No, no.
0: Ya pusieron ya ese que lo, pero o sea, ojalá que me vea mi gaucho, por mi jefe. Y así dice.
2: Así dice.
0: Hay con un audio que dice, ojalá que me vea mi jefe, man. Pero los perros, ¿dónde vamos a ir? Un día.
3: Son, o sea, sí, son de compañero de trabajo de Maru.
0: Vale.
3: Hace un tiempo, puto, que estaba virgen, no dice de picas, además, pero no importa.
0: Se las ahí, puto. Y me dan de país, ¿verdad?
4: Buen día, cabeza, Maru.
0: Juan Cari.
4: Antes le dice, cuera,

0: Cabeza Catubio.
1: Adelante, Juancho, adelante.
0: Pues ahí, Maru.
1: Adelante.
0: Va, amigo, es puto. O sea, por la publicidad, Javier. Yo decía, no, no, capé. Ya, ya mantener la. Ella ya decía, no, va, va, y con donde vi. Con donde la puta, y con donde. Se fue, ahí se habla. Se va, andú, andú. Era como miércoles, por ejemplo, andú, porque andú, sé, Maru, Maru, puto.
1: Espera que.
2: Ay, no seas puto, güey.
1: Juan Cari Dávalos. Eso significa que él, o sea, que él, ¿qué sería entonces?
2: Y si dice.
1: Potencial cliente, ¿verdad?
2: Pero si dice Cari, puede ser mi competencia.
1: Ah, opea la moca acá, dice Juan Cari Dávalos.
2: Ah, opea. Pero, que, ¿sabes qué?
1: En el fondo es.
2: O sea, no, pero al final, pues, es activo y pasivo es el señor, ¿verdad?
1: Ah, Cari, ahí no, güey. Ah,
2: opea la pasivo y.
0: Gracias, a ver, noticiero, a ver, pues, agua.
1: Vale.
0: Y ande noticiero, pues, y nos vamos a exteriores, y a ver, patio, mi patio, pues, a ver, hoy la, hombre, hoy llega la noticia. Vale, cuando vive, y que, hombre, o si no, acuérdate, hoy, hombre, vamos a ver con la exteriores, y hacemos a, ahorita, campaña, de noticias mías, ver, y que, ver, patio, pues, a ver, hoy, calzón. Vale, te leo, mía, a ver, a ver,
1: este le gustó en la recesión, hay dos cocoteros, y famoso Cacá, o sea, todos los competen, pues, ahí hacen los reporteros.
2: Claro, claro.
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0: No, no, en Guarambare, ven, ajá, costumente yo cotaiste, voy a pecar, y no la fora, no sé, irina.
1: No, peado putero, ganó más por otra. Uno, él levanta vidrio, cuidado, ya pone a putero, vea.
3: Mi caso, mate con y pende en viejo, cuidado, no interesa, y la pende de vida, jamás, yo vengo de radio, ya poina.
1: No, es con nuestra vida, anécdota nomás cuando estuvimos por Europa.
2: Menos mal nos contaste cuando nos fuimos a Washington. Andeja, a ver, ardilla, veita, y vea. Chato, que ves mi sonido.
1: No, mira, yo quería. ¿Sabes qué es lo que pasa con la ardilla? Hoy tirada y taco, y porque hipojiza. Hipojí, ese no. Y no había todavía cámara cuando.
2: Y bueno, menos mal, ¿verdad? Si no hemos preso, ya jamás.
1: Oye, Paco, estamos en un país extranjero. Mira, ahí está, bello.
4: Buen día, cabeza.
1: Vaya, Cayu.
4: Digo, Rafael, se secuera y cuando ahí va la secuera, y secuera y me vino tan fuera, guay. Hoy me japeré íntima con joya y talanda y dice, hoy me japeré téntima, con ave zona cordillera, María Ana Chipería, ya sabía, ve Universidad San Carlos, ya, frente pelento, ve, cualquier momento, o se te manda y que hueve, hoy me acuerdo, yo me hueve, ese upando y pues caseta, ve. Secuera y vea, Rafael.
1: Dale, Tomasito, Tomás Cabrera Guerrero, buen viaje, capé. Omo y Petit, va a ser nada, cono guazul, ahora que allí, bebé.
0: Cono. Sí, llegué más a casa, señor, te da.
1: Amado.
0: Critica, coche, este retiempo, déjame te coñado y que indejo, pensé, hay más, que si, cabeza, por los gentes, así hay toda tabla, ya, pero tiene más duda también, está no. Copé malala, va a soñar por Jurevi, malo, pues, pena, no, hijo, y poco paso.
1: Nada, y.
0: Así hay donde se va a tabla, ya, va a ir a cambiar el canal, por el canal, pero mañana.
1: De
2: si es la yagela y nada.
1: O copio, Enrique Pagoreja, pa' vamos a caer, soy yagela.

0: en Sonora.
1: No te pierdas. Una vez alguien me dijo, mío, cabre, de guerra de señora. Oigo, te...
2: guerra
1: de señora. Está todo el plantel, sí, concentrado ya para el partido del domingo, tercer partido contra Santa Cruz.
2: Muy bien.
1: Contra Capilla San Francisco.
2: Me,
1: o sea,
2: encanta.
1: Estamos en etapa.
2: ¿Y carretilla llegó?
1: Finales, no, y antes, y Lula te obliga. Están todos los jugadores.
2: Ese que te trae la carretilla o te lleva la carretilla.
1: No, allá es Yumaina, allá es Yumaina. Bueno, bueno. Ese es nuestro equipo, ¿verdad? Hay uno que vos querías jugar en nuestro equipo.
2: Sí, sí.
1: ¿Por qué era que vos querías jugar en Santa Cruz?
2: ¿Para qué?

0: Vamos para Amazon. Sí, me acuerdo.
1: Había uno que llamó en serio, ¿sabes? Sí, sí, no, escucha.
2: Un saludo para mi equipo, la Vía Ferra, o sea.
1: Ahí ya.
2: Somos para de equipo, pues, Santa Cruz, o sea. Sí,
1: Anina.
2: Los guapas, ese es la cabeza.
1: Ese porque yo no jugué, no me acabé.
2: Saludos, cabeza.
1: Saludos.
2: Y saludos para Amaro también, cabeza.
1: Dale, ahí ya, ahí ya le llegó tu saludo, o sea. Ahí ya llegó tu saludo.
0: Como quiero jugar en Santa Cruz.
1: Maravilloso.
0: Como pajan, guacho.
1: Te dije. Oye, pues yo me fui todos los partidos y ya empezamos a empatar.
0: Ah, o sea, andé el año más.
1: Cuando yo empecé otra vez esta temporada, ir a jugar ahí, por ejemplo, empatábamos, perdíamos. Después perdíamos, empatábamos. Y ahora estábamos ganando y ganando dos partidos, ya ganamos de seguido. Y nos vaya a preguntar cuántos goles hice.
0: Vale.
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1: A los jefes de la Barra Brava de Bañado Norte del Club Santa Cruz. Alemán y Cachito.
0: Alemán.
1: Sí, ellos siempre tienen su fluido en la mano ahí.
0: Cachito está ahí,
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3: Oye, cállate. Gracias a Dios que es miércoles.

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1: Tío Maduada y Tibola, abogado era. Ajá. Y era un abogado muy vale, ¿verdad? Sí. Entonces se fue al médico. Ajá. Y el aviso del médico decía: le curamos su enfermedad o le devolvemos el doble de lo que paga en la consulta.
2: Híjale, qué promoción se ha dado.
1: Promoción ahora sí, Si no te cura el doctor, te devuelve el doble de lo que vos pagaste. Híjale. Entra entonces el abogado Ñembo ídolo ahí y le dice a la enfermera: quiero consultar con el doctor. 500 mil en la consulta, señor. Dice: abogado, diga tú, por haber la doctor Subina. Entonces, hombre, eso es la 500 mil. Señor Jesús, ¿cuál es su problema? Dice la doctor. Y mire, doctor, perdí el gusto. Y ya no sé más si es café, si es tomate, si es naranja, limón, no sé más qué el gusto. Entonces le dice: enfermera, por favor, me trae el pote número 13.
2: Pote 13.
1: Entonces, el pote 13.
2: Ahí va,
1: marcha. Ya, rata y cucharita ahí. Como en gay, Yurube. Esto es una mierda, dice. Curado está, señor, está curado, dice. Efectivamente, mierda. O sea, hombre, eso es la de calla. A todos cairó la abogado, Jorge. Esa es cuando me hizo la. Entonces, usted. Ojalá, no tengo 15 días a huye el abogado. Hoy que llegué. Señor, 500 mil venía en la consulta. Pero yo la otra vez no.
2: ¿Consultar
1: por el mismo? No, es por el mismo motivo.
2: Y pareja.
1: Bueno, y entonces paga, llega la 500, mira, ya va el abogado.
2: ¿Qué llega el doctor?
1: ¿Qué llega el doctor?
2: Consulta.
1: Y le dice el doctor: ¿cómo está, señor, otra vez por acá? ¿Cómo que otra vez? Yo ya vine aquí, ¿usted quién es? ¿Yo quién soy? ¿Qué le pasa? Yo he perdido la memoria, no me acuerdo de nada. Señorita, el pote 13, por favor.
2: ¿Pote 13?
1: ¿Me vas a dar otra vez esa mierda? Está curado, señores.
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0: Pastuso Gómez.
1: Presente.
0: Polidoro Robledo.
2: Presente.
0: Ecuménico Malbrán.
3: Presente.
0: Florindo Flores.
4: Presente.
0: Florindo Flores.
4: Presente.
0: Más fuerte.
4: Presente.
0: Grite.

0: Florindo,
1: ¿qué Tereso?
0: ¿Sabes una cosa?
1: Ay, no, decime.
0: Que los besos de las mujeres son venenosos.
1: ¿Venenosos? Eso es mentira.
0: Ay, sí, pero hace correr la bolilla que nos conviene.
1: ¿Que haga correr la bolilla? Los besos de las mujeres son venenosos.
2: ¿Venenosos? ¿Venenosos? ¿Venenosos? ¿Venenosos?

0: Permiso, mi teniente.
1: Diga, soldado.
0: Quiero informarle que en el cuartel hay una loca.
1: ¿Y usted cómo lo sabe?
0: Bueno, porque me han abierto mi neceser y me han robado mis pestañas postizas, mi lápiz labial y mi esmalte de uñas.

0: Perdón, señor. ¿Me puede informar cuál es el departamento de quejas de esta tienda?
1: Sí, acá al lado.
0: Gracias. Señor, ¿este es el departamento de quejas?
2: ¿A su orden?
0: ¿Me puedo quejar?
2: Sí, ¿cómo no?

0: Es muy lamentable, créeme lo que te tengo que decir, pero hoy y aquí lo nuestro terminó. No, no, por favor te pido que no llores, pero créeme que mi familia se enteró de nuestra relación y esto se termina hoy aquí. No puede continuar. Adiós para siempre.
1: ¡Chao, Roberto!
0: ¡Chao, Jorge!

Somos emisoras, señores. Se nota, ¿no? Se nota por la selección. Somos emisoras Paraguay. Cachaca, pero me faltaba la cachaca. ¿Te acuerdas aquella broma que vos llegas a su casa, enchufas la plancha y se escucha cachaca? Vos llegas a pasar acá por Teniente Ramella 1355. Hacer cambio de luz de tu auto y escucha cachaca, piruca, ve. 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Vamos chupando. 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Nadie va a saber que toma Poten Forte y... ¿Qué escuchan? ¿Dónde está? No, era ese el sonido. Ahí está. Mira que ya levantaron la de bueno. 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

0: gusta, claro que sí. 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

0: Hoy en grupos nacionales, señores. ¿Te acuerdas de Hola, mi amor? Erika Alfonso, ¿verdad? ¿Qué tal? ¿Cuál es la dirección de la radio emisoras paraguayas en Asunción? Teniente Ramella, 1355 Casi Eusebio Ayala. Y siempre me quedo preguntando más el GPS y ya te dice. 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
0: Este no era el grupo de Víctor, sí, ¿verdad? Víctor le dice a Moon. ¿Cómo es que le decimos nosotros? Wilson, hermano, le dicen. Bueno, que ya me olvidé, el trabajado con nosotros. Ahora está en Palma. 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Mañana ya volvemos. Mañana ya, ¿eh? El eterno tío Kemi dice luego.
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0: 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Mañana venimos, señores. Yeah, iba polka, J.E.
1: Jueves del folclore, ¿eh?

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1: Es la hora 12, 4 minutos.
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0: Señoras y señores, aquí estamos arrancando. Ah, hay que sacarla. ¿De dónde? Sí. Ah, exactamente, exactamente, exactamente. Habilitado nuestro WhatsApp 0983106106. Buena siesta para todos, buena siesta. ¿Cómo le va, señor Víctor Agüero?
1: Despacio, pero con ritmo le callá.
0: Empiecen a tirar sus mensajes, señores. Acá estamos, día miércoles 5 de agosto, faltan
2: para recorrer mi pequeña nación
0: 19 días para mi cumpleaños. Ruta 1, ruta 2, debes conocer ruta 1.
3: Igual no.
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0: Bueno, tirame tu mensaje a partir de ahora, señores. Ya estamos acá, ¿eh? Tengo los primeros audios ya. Hola, hola. Víctor Agüero. El yugo de Yacaruda, bicho, dice de Tauvisera. Batata, qué loco.
7: Víctor Agüero, y después de bicho loco, pues sal loco.
0: Bueno. Bueno. Empiecen a tirar su audio, quiero saber qué están comiendo.
8: Yo, zona billeta, la bicho, saludos, saludos.
0: Qué rico se ve, será. Ah. Ay, ay. Bueno, habilitado nuestro WhatsApp 0983106106. Hoy nuevamente regalamos, pero hoy es para los hombres, después del piracaldo, Davicho dice, a ver otro más acá, envía foto de su comida, a ver, qué pinta.
9: Qué Davicho, yuya, patita de chancho al horno.
0: Qué rico se ve ya. Qué rico, papá. Bueno, atención.
10: Papi, hey, bicho, a ver, vamos pa'. Ah, se me pira caldo y nada. Pa' ti. Hey, yo voy a. Está.
0: ¿Ay?
11: ¿Eh?
0: ¿Qué pasó?
11: Este está invitado a vos nomás.
0: A mí no va, a mí, Ayuda, bicho, ahí.
11: Y pa' mí, vieron ahí.
0: ¿Qué pa'?
11: Pa' ti nomás, ellos.
0: Pa' ti nomás, de tabú, mira, la voz sea un tallarín de carne, papá, qué rico.
8: La bicho, Víctor Agüero, Batecoyo. Batecoyo, lo anatómico, no le ha dado con Aina. ¿Qué lugar participa? Eso, 217 en mi ser último, Charlie, San Lorenzo, fiel oyente.
0: Pero, Charlie, hay que contar con qué es lo que le hace, cuánto que no le hace cambio de aceite a tu auto.

0: Ούτε εμένα. Hola.
1: ¿Qué tal, Adicho? ¿Cómo andamos? Feliz miércoles, mi hermano. Haciendo bola y prima de verte. Me desperté tarde hoy, será la puta madre. Claro, para el sorteo, Gerardo Valdés, 188, Adicho.

0: ver, otro audio más por acá. Está bien, los perros están prendidos con los audios, me gusta.
1: Ese bicho no te copio, va en la porteína.
0: Tranquilo.
1: A ver, tal ya, ni sea. O sea, Sergio. O cocina cuase, ¿sea? Profesional la cocina.
0: Otro más.
2: Ope, David, yo me te copio, Michael Cortés. Yo ya upan fiambre, cócare.
0: De esta,
2: güey. A la carguaceina.
0: Pero qué rico. ¡Qué rico, rico!
3: Hola, hola, buena siesta para todos. Yo quiero ganar para mi marido Vidal Herrera. El Pacaraí, 734-764. El cambio de aceite, vuelve y camioneta, un cushy y bye bye. Le dijo, pero inglés me moñé. Le dijo, Pacaraí, te saludo, te escucho todos los días. Yo estoy haciendo un boriboris, venga, vamos a comer acá.
0: Y la pregunta para todos es:
4: bye, bye, bye.

0: país de Argentina, y se llama Carúa, Carúa, Sangui de Marinera, que es la tema y nada, ve. Yo ya en vos, pues, a ver, amigo.
1: ¿Qué tal, David? Yo también quiero participar. Yo soy Rodrigo de Pané. Rodrigo Ramón Rodríguez.
2: Qué bueno.
3: Qué bueno.
1: Personal de P.
2: Ha dicho, haceme nada al cambio de aceite. Porque en el paite será. Siento.
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3: Papá.
5: Buenas tardes. Quiero ganar el sorteo, Marcelo 78. Para un mantenimiento de mi. Es la máquina, porque, ¿sabes? No, siempre te lleva, nunca hacemos caso, pero momento es de hacerle mantenimiento. Y Catupio, Catupio, saludos, saludos.
3: A ver.
6: Lo ha dicho, yo te voy a ser sincero, le digo, a ver. Lapa con mi me da cambio para irme a hacer el mantenimiento a mi vehículo, pero yo no le hago, da dicho.
3: ¿De tal?
6: Yo me voy, guardo la plata y tomo todo en tercer tiempo. Eso. Lo que me da. Será, o sea, da dicho que me puede ganar por lo menos para mi mantenimiento, por favor. Kay Martínez, 641, mi último.

0: dicen inútil.
1: Su señora le da para... Qué bárbaro. No, no, él lo eso.
2: Para mi mantenimiento, por favor. Que Martínez, 51 mil último.
1: No, hago lo eso. Su señora le da la plata, ¿verdad? Hasta ahí todo bien. Entonces, es como que llegue la plata que le da su señora para el mantenimiento. Qué bárbaro, Kevin. Ojalá que tu lapa no esté escuchando, Madeina. Madre Caru dice, acá envían la foto huevo, no, ¿qué? Sí, huevo, pollo y... A ver, huevo, no, huevo, lechuga y arroz. Arroz, ahí está.
3: Ha dicho, yo quiero participar el sorteo de Early, 9-19, mi terminación, para la máquina.
1: Yo les cuento que hasta ahora Kevin Martínez es fiel, es candidato a ganar y nada se da por la historia que contó, por su sinceridad. Así que pónganse creativos los perros, ¿eh? Pónganse creativos.

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2: Bueno, saludos a todos los que están. Y bueno, obviamente, Monse, como todos los días, estás ahí, ¿verdad?
3: ¿Sí? Sí, acá estamos, obvio, como todos los días.
2: Me gusta.
3: Arrancando una semana más.
2: Ese ya fue el lunes, arrancamos, pero igual estamos arrancando como siempre todos los días. Señores, sigan tirando sus mensajes, habilitado a nuestro WhatsApp.
3: 098-306-106, Davicho.
2: Ahí está. Tirame tu mensaje que está habilitado, ¿eh? A ver, tengo unos audios acá, Víctor Agüero, ¿sí, pa?
4: Opinate, ¿cuál es yo? De la culpa de Ángel Carlos. De culpa de... Se sigue el DJ Quay, ¿no? Que entonces la gente por la mansión vamos a ir a tomar celular y deja. Hay injusticia, la manera, pero culpa de...
2: ¿Por qué, amigo?
4: De mi posibilidad, de la noche y me abre. No, no, no.
2: ¿Pero por qué me se están discutiendo por nuestra culpa, verdad? ¿Qué culpa nosotros tenemos de sus pecados? Allá.
5: Pasa que él parece que quiere escuchar y la señora, ¿no? Algo así, ¿no?
2: No. Lapa quiere escuchar. Vamos a escuchar por atrás, ¿verdad?
4: No, primero te acuerdas yo. De la culpa de Ángel Carlos. De culpa de... Se sigue el DJ Quay, ¿no? Que entonces la gente por la mansión vamos a ir a tomar celular y deja. Hay injusticia, la manera, pero culpa de...
5: Está escuchando a través del celular. Y por eso. O en tu CTI, teléfono.
2: O en tu CTI. ¿Viste?
6: ¿Qué tal, amigas? Quiero ganar el premio justo hoy en mi cumpleaños. Hey. Tomás Careño. 2.123.038. Okay. Por favor.
2: No. Dale, Monse.
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2: Bueno, hoy me contó uno de los compañeros acá, le enviaron un audio y le dijeron que a tu vio Cañibel le saca foto a la chica que está con Davicho. Mándale saludos, Monse.
3: Saludos a todos.
2: Ahí está, hola.
4: Hasta los marroquinos ya no están por matar todo, o sea, acá en España. Ahí podemos comer pulpo con salsa blanca. Está de Madrid, te escucho siempre. Saludos.
2: Saludos. Abrazo grande, Anderson.
7: Davicho, ya con tu chira y este, la inteligencia artificial, o sea, va a dejar yo, va a tener un giga más la memoria con esa.
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2: Hola.
7: Bicho, anotame pues, bicho, para el sorteo.
2: Tía Paola.
8: Hola, Davicho, alias El Pelonchas de la 106. Abrazos y besos para todos.
2: Ok.
4: Davicho.

0: dicho, ha dicho 714, último CI, Carlos Amarilla, para el sorteo. Gracias.
1: Sí, pero no, es así nomás. De cómo nos pillan todavía, ¿verdad, Víctor?
2: Te he contado una historia.
1: Te he contado algo, así como contó nuestro amigo Kevin Martínez, que él tenía que hacerle ya mantenimiento y antes de que le pille su lapa, que él upa la plata, si por favor le podemos regalar. ¿Está bien, va? Pero igual, Monse, ¿cómo tenemos que hacer?
3: Así es, David, yo y a Víctor también, y a todos los que están escuchando les quiero comentar que tienen que prestar mucha atención a esto, y todos los que escuchan La Siesta 106.
1: Sí.
3: Si cada vez que prendes tu auto parece que te está diciendo, de cámbiame el aceite, así te dice, ¿verdad?
1: Sí.
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3: Sí, le gusta esto a los muchachos y a las chicas también, ¿eh?
1: Claro.
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1: sí,
3: y el cambio de aceite, cortesía de Acenor Lubricantes. 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
1: Mándate mensaje al 0983-106-106. Tenemos premios para vos.

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1: Es la hora 13, 8 minutos.
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0: A ver, tengo audio por acá. Hola.
2: Soy Gabriel de Partido para las cambiadas de Reinaldo López 011.
0: Reinaldo está participando, papá. Muchísima gente ha participado.
2: Está guay.
0: A ver, otro.
3: Ha dicho, Mateco, Aníbal, soy de Arema, dañando, trompita, dañando. Mira, ya no. Gracias, bicho, suerte.
4: Hola, bicho, ¿qué tal, papá? Soy Junior de la R de Ritmo. Quiero escuchar el temita de Máximo Cumbiero, ese que decía: tengo el corazón contento, llenate de alegría. Dedicado por ahí, vieja. Ya sabes quién soy. Te quiero,
0: muñeca. 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

0: Wake up. Me llamo Coque. Ya, último lado. En mi campaña de guerra, Rafita. Javi.
1: Pero ahora en la campaña está yo.
0: A mí me ame por. Hasta ahora.

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0: escuchando lo mejor de Eucalipto. ¿Ale qué?
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0: Saludos para Fulvia Sostoa en su onomástico. No podrás.
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3: Hecho poco antes de llorar.
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0: ¿Y qué hacemos, Garrafita?

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0: están preguntando a dónde vamos a estar con Eucalipto.
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2: Ya, wey, del año de ahora será. Bueno, rápido, rápido les digo, vayan a YouTube, van a tener disponible ahí los bloques ya de Eucalipto que ya subieron en Emisoras Paraguay Oficial en YouTube, ¿ok? Déjenle un comentario, denle un me gusta y suscríbanse al canal que ahí vamos a ir subiendo.

controlando todo para que puedan farrear después con nosotros a cualquier hora con Eucalipto, ¿eh? Vamos a ir controlando quién le sigue. Ganador de hoy, señores, Kevin Martínez, 641. Kevin Martínez, 641. La gente de Acenor Lubricante se va a comunicar contigo, Kevin. Así que quédate atento ahí. Dios en primer lugar y las demás cosas vienen por añadidura. Doy fe de eso. Mi nombre es David Choiglera, Víctor Agüero, Yaupaitel, Yandeora. Ya se viene el Parlamento.

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1: Es la hora 14, un minuto.
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Y yo quiero que esto se escuche hasta en la luna cuando salga este ritmo. ¿Ok? Yo voy a soltar el micrófono. Canta conmigo, DJ.

0: cantaron pajaritos en el aire. Suena medio rarito el tema, pero bueno, aquí estamos escuchando la número uno. En Emisoras Paraguay, en una linda tarde, y vamos a compartir con todos ustedes. Y bueno, predispuestos a pasarla bien con todos los parlamentarios.
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0: Cráneo musicaliza esta historia.
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0: Guión, humor, no sé si es lo mejor. Pero es él. Él va a ir. Mi socio. No arrancáis, ¿eh? Segunda vez, mañana de Fidel Martínez, ¿vale? O le está poniendo efecto nomás para que se luzca más. Es él, él. Señoras y señores, con nosotros
2: el gurú deportivo.
3: Es lo que hay, papá. Hoy día miércoles, ombligo de la semana. Saludos a mi amigo Víctor Agüero, DJ Ron de Ramírez. ¿Cómo le va, papá? ¿Todo bien?
0: Todo bien, gracias a Dios. Bendecido por sobre todas las cosas.
3: Está bien, papá. Quiero que mire mis redes sociales, papá. No sé si usted ya vio. Fui convocado, así que quiero saber quién puede bailar conmigo. ¿Por qué me mira así?
0: Deja de robar.
3: No, en serio.
4: ¿Quién tiene currículum de futuro?
3: No, no. mi bailarina es lo que me preocupa. ¿Quién puede bailar conmigo, papá?
0: Ese es de bonito, yo no creo.
5: Fumada, bando, yo. De bando, yo.
0: No, no, no.
5: Sepia, bando, estás.
0: De bando, yo.
5: De bando, no, no, no, bando. De bando, yo. De bando, yo.
6: Sepia, bando, yo.
5: De bando, yo.
6: Sepia, bando, yo.
5: De bando, yo.
6: Más, bueno, bando, yo.
0: Ah, bueno, de bando, yo, Ah, bueno.
3: No, pero la gente quiere saber mis redes sociales. Más de 200 comentarios ya.
0: A mí ya me mandaba.
3: 200 comentarios ya. Qué bárbaro.
0: Pero nadie, mandar.
3: ¿Pero por qué? ¿Qué tiene que ver?
0: Y por publicidad.
3: No.
0: Engañosa.
3: Mira bien lo que yo publiqué. Mire bien, papá. Está fríamente calculado.
0: Totalmente, seguro, ¿eh?
3: Segurísimo.
0: Bueno, muy bien. Señores, ¿y ustedes cómo están? Podemos escucharlo un poquitito. ¿Están escuchando la número uno?
7: Hola, los brothers.
0: Ahí le van a saludar con ustedes. Tírenos hola, por favor, y ahí le saludan de fondo, ¿eh?

0: Pipina puede bailar con Fidel, dice, buena pareja.
1: No, Pipina con la vieja.
0: Hola, chicos, saluden, por favor, audiencia. ¿Están del otro lado?
2: 8-3-106-106.
0: Shirley Boone, su pareja, dice acá.
1: Nunca, vamos, pico, él ya con el tipo.
0: Te descuida.
1: No sos simpático, papá, no sos simpático.
0: Muy, pero muy bueno, ¿eh? Hola, Isaac, ¿cómo te va? Moncha también puede ser, dice, ¿están tirándola?
1: Va con arrieros, amigo.
0: ¿Cuántas veces nunca has visto en el reality de esta?
1: Yo lo creo, ni ese más cual león, ¿eh?
0: No, ni nunca.
3: Ronnie, ¿y por qué no le pide permiso a Víctor Agüero para que pueda bailar con la comadre ahí? Con la comadre.
0: ¿Pero qué tiene que ver Víctor Agüero con la comadre?
1: Agüero no tiene nada que ver, papá. Así con la pareja la de Cadena. Agüero que es acá musicalizador, productor, heredera. Ahí no le hay acá.
0: No es manager nadie. Ah, por la foto.
1: No, eso es feo ya.
0: Hay una...
1: Sí, ahora me explico.
0: Hay una foto. Pero en la foto no sé si dice algo.
4: ¡Gordi! ¡Basta!
1: Ahí ya me callo, o sea. Digo,
0: no. Ese pudo hacer.
1: Si es Víctor Agüero que me dé la autorización, va.
0: Ahí está, no. Ya no, no.
4: De brujo.
1: Cada uno en su campo.
0: Vamos arriba, hola.
5: Fidel. Fidel. Flores está disponible. Oye, los quitan ni de Flores. Incluso ya está ya poniendo el curso de baile.
1: ¿Qué será que pasó? Ella sí que... Añare.
0: ¿Quién era Flora?
1: Flora era un personaje que teníamos, sí, una allá por el 2008 hasta el 2010 por ahí. Ah. Pero hasta la vieja, ya ahí va muy beta. Luego necesito una dinámica.
0: Desapareció del...
1: Sí.
0: Éter,
1: sí.
0: ¿Eh?
1: Y simpático, antes redes sociales aparecía, ahora redes sociales, Ocañe.
0: No, Ocañe, okay, vaya, vale, vaya. Okay. Okay.
6: ¿Qué tal, palda, Fidel? Coñito, que a ahí de huipona, chomo de molleta.
1: Ardieron, hermano.
0: No, vamos arriba. Dale, señores.
7: Hola, mate, con el parlamento. Andú, primera, la vende el programa. Te copias para irte Orlando, dice. El mismo Estela Orlando, el programa.
4: Pelecoyo, número.
1: Imagínate no puedo copiarle a él, será. Que una idea no se le cae.
0: No sé.
1: Yo te digo. Yo te digo que sí. Yo me hago cargo, yo te digo que sí.
0: Aparte, yo la aprecio muchísimo a los muchachos.
1: Acá con lo que siempre pusimos idea, fuimos yo y Agüero. Yo como guionista y él como creativo también. Así de sencillo.
0: Nada. aportá algo, Fidel, antes, Víctor Agüero.
1: Claro que sí. Aparte, el que empezó todo fue Denis Gauto. Denis Gauto estuvo 3 años con nosotros. ¿Sí? Sí. Y después vino Víctor Agüero. Sí, 2 años, sí.
0: 2 años.
1: Ahí está.
0: A ver, tengo.
6: La soberana, capiateña, oye ahí.
1: ¿Quién?
0: La soberana, dice.
1: Más, vea, loco.
0: ¿Quién es la soberana?
1: Sí, ya, vos a qué leí ya en el Facebook, pero no la pillé. ¿Quién?
0: A ver, seguimos.
6: ¿Qué tal, parla? Para mí que Fidel tiene que bailar con una Estrellita Cubilla. Te va a pelar un bolchete ponata.
1: ¿Cuñabio y una verdad?
0: No sé.
1: Ah, duda para más hoy, sí, será.
0: Yo conozco poco de...
6: Fidel, ellos monge también, ah, principito, donde está la bailarina, le coge con antena de
1: México. No, tiene que ser mujer, papá.
0: Con antena.
5: Fidel, lleva el rato micrófono creativo.
0: Ahí está.
1: ¿Cómo?
0: Micrófono creativo. Vamos.
6: Hey, Fidel, quítame por mi ignorancia. Entonces, Gauto es el que levantó todo este programesco de barra del parlamento. No es lo ni en ese otro aparato que estaba en la otra radio.
1: No, es un equipo, siempre dije que es un equipo.
0: Siempre fue un equipo.
1: Yo no funciono solo y el DJ tampoco funciona solo. Ni el productor funciona solo. En síntesis, es un equipo. Hasta fundirnos.
5: Solo le van a llevar a Fidel y también le van a llevar a Orlando y a Wilson para ver quién es más, quién tiene más gente. Negocio en este hogar.
1: No, nada que ver, papá. Ni nunca.
5: Por eso pide el grajo.
1: Yo no sé nada de negocio, papá.
4: Checo, acá te delante la cara y te pónsale de. ¡Sáquen la negra!
0: Él no sabe negocio de cuentas, sí.
1: Cuentas, sí, papá. Eso
0: cuenta,
1: sí.
0: Cuentas tenemos a bulto, señores, si quieren convertir.
1: O sea, de acá a 5 años pagamos todo ya.
0: Sí.
1: Dar la vuelta a la esquina.
0: Y aparte, ¿quién no debe?
1: Ah, ya será. Horacio Cardenio de Inva, el año
0: anterior.
1: Ya, antes, ¿cómo miente?
0: En menor proporción, ¿no, loco?
1: Sí, bueno, vaya.
0: Pero misma preocupación.
1: Sí.
6: ¿Qué tal, parla, para tema? Me quiero saludar a mi amigo Richard Callero. Hoy es su cumpleaños, está de cumpleaños y nada. El más puto ujá de Lee.

0: tópico.
1: Por favor.
0: Y quien con su gusto también, hermano.
2: Te estabísela.
0: Cada quien con su gusto. Pero respetar el gusto ajeno.
2: No, los gustos malos no.
0: ¿Usted qué gusto tiene?
2: Mujeres.
0: Ahí está, para la gente está cumpliendo, hermano.
2: Sí, ahí está.
0: Felicidades, maestro.
2: Sí. No quiero imaginar quién apaga la velita. No sé si.
0: No, para nada. Hay pona y famoso Iber, ¿eh?
3: Ah, pues Fidel. Pero alcancé a mí, no es venderla al parlamento y ni museña, pues más venderla el licua.
2: No, a nadie, papá, a nadie.
4: No, no. Otro grupo ven a mí, pero otro grupo de coba, pues ya posiparon y tal.
2: Ya pasó, ya
4: fue nada, no. Y la. Ni responde a mande, pero otro grupo ven a íntima, ya está puesta la mona, pero otro ven a mí.
2: Sí, ahí está. Ya posipa.
0: Pero otro es,
2: güey. Ya posipa, señores.
5: Rock de Fidel, una consulta. Yo todos los días la escucho a través de la aplicación Radio Paraguay.
0: Sí.
5: Pero la única estación de radio que cuando pongo en esa aplicación que se corta a cada rato es la 106. No pongo a cualquier radio carazango donde corta para ahí. O la 106 y puya ve. Enseguida donde corta para ahí.
0: Con interferencia y todo no escucha, eso es importante.
2: Sí, eso es importante, papá. Aparte tenemos muchos oficiantes, pues ahí vamos al corte.
6: Sí, Benzi soy. ¿Qué tal? Contame, dale, contame.

0: 34 de las 2 de la tarde. Así como lo anunció Fidel, no iba a haber lluvia, no hubo lluvia. Sí. Hay mensaje full, la gente está escuchando la radio. Gracias, señores. Sí,
1: déjame, ya oye, corta para ir ahí, señal. O sea, a ver, Francis, tranquilo, anduina. Déjame su tocar el saldo.
0: En serio, más 33, 753.
2: Sí. Ahí está. Saldo la problema. Y aparte, el otro usa todo Internet Explorer.
0: Esa Edula, ¿eh?
3: De Curú Deportivo. No, no, ya en este por aplicación digo, ja, andáis saldo y andáis saldo y.
0: Ahí está.
3: Yo todos los días pongo en duda, a ver, 6 a 1 serie, ja, de 10, 11.
2: Y acá justamente me dice.
3: Saldo, yo, socio.
2: Gracias, cuate. Bola, no se corta para nada. Coste que yo estoy por el campo y en Estados Unidos, me dice mi amigo Andrés. Ahí está, cierto, ahí está.
0: Ahí está mucha gente escuchando a través de aplicaciones en el exterior. Muchas gracias, gente sacrificada, gente que fue y viajó por el bien de la familia también. Un abrazo gigante. ¿Alguno que se pone aquí
2: no
0: me
2: da? Sí, no, la paraguayitas, oye, me da paraguayo, ramo.
0: En el gran porcentaje.
2: ¿Sabes quién tiene plata ahí? Según me contaron ahí los ecuatorianos.
0: ¿Ecuatorianos?
2: Está un mía y plata. ¿Sí? Sí. Y conozco amigas que se fueron a Oputama y Oputalo,
0: ¿en serio? Sí. Y dejaron su medio
2: chamón. No, a algunos le llevaron.
0: Algunos le llevaron.
2: Los hijos, eso
0: parece. Esa sería la salvación de la relación, ¿verdad? Uno que viaja al exterior y cuando va para trabajar lleva a su familia, ¿verdad?
2: Sí. O sea, que yo tengo un amigo, Javier, que se había ido a buscarle a su mujer, ¿verdad?
0: Ajá.
2: Primer mes, todos los días, ¿no? El segundo mes, la gran 7, tercer mes, ya se ima. Y vos sabés que hace un préstamo y se va a buscarle. Y ya le encuentra que está con un español que era su patrón.
0: Pues voy a ir al tema.
2: Sí, y para colmo, hace un quilombo en un boliche boliviano y vino deportado.
0: Oye, impreso. Oye, impreso, no. La gente que está en el interior va a saber mejor, ¿verdad? Cómo es el comportamiento del paraguayo cuando viaja, ¿verdad?
2: Sí.
0: Y cuentan que la mejor opción es llevar a la pareja.
2: Sí.
0: ¿Verdad? Si uno no quiere separarse. En el caso de ir solo y no volver, está más complicada la situación.
2: Sí, pero
0: hay más tentaciones.
2: Y sabes que es lo simpático, papá. Siempre el que aparece a veces en las noticias es paraguayito, boliviano o peruano. ¿Sabes?

0: no hay otra.
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2: Ahí estamos, che. Nuestro amigo J envió un audio y va a tener que pasar por mañana a mí, papá. Kili de Lambaré, dice, un gran saludo para nuestro amigo Kili de Lambaré, de parte de nuestro amigo Jota, que con esto le está pagando ahí.
1: Ah, con esto le está pagando.
2: Sí, mañana amigo, loco.
1: No, bueno, vaya. Muy bien.
2: Bueno, ahí está. Ni haya pura fiera. Dice, el viejo presta al hijo su auto nuevo, ¿verdad? Y llega después de 5 horas, llega el nene, ¿verdad? Y hay pavesa. Y el papá preocupado le pregunta, ¿anda bien el auto nuevo? Sí, papá, purete el airbag.
1: ¡No!
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1: Vamos arriba avanzando, señores. Sí, van cayendo los mensajes. Saben dónde tirar los mensajes. La gente del exterior también. 8-3-106-106. 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
1: Sí, señor. Saludo grande a toda la gente de Villeta, un cariño muy grande. 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Los buenos mecánicos.

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2: A ver. Tema del día, señores. Hoy que estamos ombligo de la semana, miércoles. Rodney Ramírez, ¿usted qué le pone de mal humor a usted?
3: ¿Qué me pone Pirebay? A la noche cuando cerramos el negocio, me dice la mamá, me dice, mañana vamos y no temprano al súper. ¿Verdad? Y nos despertamos las 9 de la mañana.
2: Las 9.
3: ¿Verdad? Y cuando nos vamos a subir las 10 otra vez por tu culpa, nos vamos recién. Hola, 9 y yo. ¿Verdad? Entonces ese me pone.
2: Ese te pone
3: ese ya me raya todo.
2: La descoordinación ya.
3: La descoordinación. De levantarse temprano y temprano y tener que ir.
2: No, claro, entiendo. Sí,
3: Mate, ya cuando ese me pone mal humor, gacho.
2: Sí, y raro, es porque en general la mujer suele ser más organizada.
3: Sí, no, ella se le pierde a las 9.
2: Las 9 también.
3: Sí, sí, sí.
2: Bueno, a mí, por ejemplo, le ha pasado, yo dije, ¿verdad?, que me ponía de mal humor los vistos. Cuando alguien le envía un mensaje y no te responde, ¿verdad? Y segundo, ahora ya pide algo también, y hace poco nomás.
3: Cámbialo el humor.
2: Audio Pucú.
3: Ese te cambia.
2: Cuando dura más de 20 segundos, o sea, ya te desespera.
3: Ese te pone mal.
2: Ese humor. Me pone de mal humor. Y otra vez no te dicen nada. Un bocunde y nada. Esas dos cosas nada más.
3: Un bollere.
2: Un bollere será.
3: Víctor Agüero, ¿a vos qué te pone pire de dupla? Te cambia.
4: ¿Dónde?
3: ¿Para mirar? ¿Dónde? ¿Dónde? ¿Dónde? ¿Dónde? ¿Dónde? ¿Dónde? ¿Dónde? 098-306-106.
4: ¿Dónde?
3: ¿Dónde? ¿Dónde? ¿Dónde? ¿Dónde? ¿Dónde? ¿Dónde? ¿Dónde? ¿Dónde? ¿Qué te pone nervioso, verdad? ¿Qué te saca de tus casillas?
2: ¿Te acuerdas el día de la amistad? Le felicitaste y te respondió, anda y cuá, ambas apóginas, no sé qué te dijo.
3: Sí, felicidades, maestro, te quiero mucho. Ambas apóginas,
4: anímate. Ambas apóginas.
3: Ahí está, ahí está. 0983-106-106, ¿qué le pone de mal humor?
2: Ahí estamos.

0: canción más de acuerdo al tema del día. Mitad video ahí.
1: Sí, sí, sí, ahí está, está, papá. Esto es una maquinita, papá.
0: Totalmente se cuenta, de acuerdo. ¿Qué les pone nervioso, señores? Por favor, 0983-106-106. Vamos a escuchar a la gente, vamos a escuchar a la gente. Doctor Mascareño, a ver. Hola.
2: PB Plaga Partido.

0: programa te cogió hoy por ser día de mi cumpleaños. Castuña, tú, la Casa Blanca, ahí como te quiero también, es para mí. Te parte el doctor Mascareño.
1: Ahí está, doctor.
0: Pum, mira, será lo que lleve, me. O si no, hasta ambos, pum, y me droga.
2: Ay, juez, te despertaste muy rabioso. Sí. Así no.
3: Y pues vamos a invitar más adelante al cumpleaños a
4: no, que le te dio. Pero ¿no? va con el tema del día. A este le pone nervioso que no le pasemos música.
3: Felicidades. Casa hablando donde se felicidades, sí. Doctor. Gracias por este. Gracias por aguantarnos.
5: ¿Qué tal, Rodney? ¿Cómo andas, Fidel? ¿Qué hace, Víctor, abuelo? ¿Sabes qué también lo que pone muy nervioso? Es el que está súper, súper ocupado. Está. Y suena tu celular. Y la contestadora. Y lo declaro, o sea, de dónde. O si no, que una hora para él esperar a alguien para que te llame. Y justo está, vos empezás a hacer algo y te llama, o sea. Ese es campeón.
3: Ese le pone nervioso.
4: Bueno, ahí estamos, va. 018-306-106.
3: A ver.
6: Vete con Rodney Fidel, vaya tema. A mí lo que me pone mal humor es cuando cierran muy fuerte la puerta. Yo cuando hago bol, Uber, y nos falta el TIP, ¿no? Que agarra y haga eso, o sea. Ya, legalmente, como si fuera que me pateen por mi huevo, la gente lo que
4: hace. Ese es el famoso Nandé y Nandé, la
3: de la... El famoso, los perros de la de la era, imagínate.
7: A usted, Parlamento, Orlando Cáceres. ¿Por qué le hacemos nervioso a... El Gio Cora? Que tu inversión en Bapura. Señor cliente, su cuota ha sido vencido.
3: Ahí está, hola.
4: Gracias, Capé, gracias por tu ánimo.
8: Nada que ver, ubicate, mamá.
3: Creo. A ver. 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
3: ¿Qué le pone nervioso a los perros?
4: Sí, ahí estamos.
10: Se le hacemos nervioso a oyente. O pata mala año y nada. Orlando, Wilson, y Orlando, Naña Capenón, hija, Wilson y Barba Fidelza.
4: Sí, y nadie sabe que están en la otra radio.
3: Nadie, ¿cómo no se entrenan? Por Dios. Ese muy nervioso.
4: Déjale,
3: debe dar 8 meses, mamá.
11: Voy para Mateco, yo, Agüero, Mateco. De oro, en Bapó, construcción allá. O sea, pues, antes iba ahí, ya, en Bapó, ahí, y nada. De no hay. Y puto le van de no hay. Claro, de guau, o sea, tío, mira. De era. Copé, iba ahí, ve, ya vengo, y que yo no hice. De era.
4: Bueno, ahí está, papá. Como 2 rebotes ya tiene este.
3: Cambia de carácter, pues.
4: Sí, sí. 12 horas
12: seco radio, cuando hay que ir de madrugada, yo como pube, doctor Mascareño, guaula, y cumpleaños. Ah, no interesa, hablan de cumpleaños de este pequeño. Ah, hacemos nerviosa, claro, peguasa. Y ahí no se nene, no hay que presentarle ahí. ¿Y por qué ya? Pues me hacemos nervioso. Cuando pues güey, pues tú me envías allí de mensaje y que, ¡el diablo!
4: Bueno, ahí está, pero atendele, papá, porque tiene grandes planes para vos.
3: Hay grandes ofertas, sí. Es más, te cuento,
4: maestro. A ver, quiero escuchar.
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4: Ahí está, y a mí me pone mal humor cuando no me llama, claro.
3: Ahí está, muy bien.
4: Y se pide ahí, y me llama, yo ya soy feliz.
3: Ven ahí, Fidel.
13: Fui para las malas demás. Desde Buenos Aires, Ramos Mejía. Pula full. Se le hace muy nerviosa a la magia, Fidel, la audio. Yo no guarde. ¿Cuándo se fue sencillo? Y más, vea, deja. Estoy saliendo con una piba de acá, de Argentina. Todo bien, todo piola.
3: Una piba.
13: Pero déjenme que estás en mensajear tranquilamente a esa gente o buscando audio. Bueno, está bien. Poner el primer audio, 20 segundos.

0: esperando 15, 20 segundos, ¿eh? Boludeces, y le respondí súper ya. De la nada, buscan de 3, 4 minutos el audio. Dios no guarde.
1: No, ese ya no.
2: No, ese ya es una eternidad. No, así como el tuyo, maestro.
1: De esta, dice.
3: De Ovalema Coo.

0: le pone nervioso a la gente, le cambia lo de...
1: Sí, y ahora, por ejemplo, el muchacho este que dijo que le molestaban los audios largos, a él y audio 5 minutos antes.
2: Ahora ya cortaste y doblaste, nos vamos ahí.
0: Sí, es de nosotros, 1 minuto 40 horas.
1: Sí, no, es más, sigue él con su audio, dejamos nomás de poner al aire. No.
3: Oh, vale, me con el nambi papu la guasua de Viana Macana.
0: Que a él no le gustaba, hombre. ¿Y por qué a nosotros tiene que gustar?
1: Claro, ¿por qué no tortura a nosotros?
0: 098-306-106. Ahí está. A ver, ahora voy. Vamos.
4: Bueno, ahora audio buscó, mi amor, yo solo necesito para contar y gusto y le antes. Dejen tu pavo, ahí donde está ahí para llegar, para responder ahí. Pero domingo se ha dado 5 o 6 mensajes, 8 de video enviando audio y mimi se ha dado bola yo calle.
0: Ese también legal, es demasiado corto. How paid no más de enviar,
1: Sí.
0: Tranquilo, bajan de.
1: Mira, ese por, también por es cubota, por cubota.
0: Por cubota, sí. Ese Argel también se es dupla. Una, 15, 17 segundos, eso es más o menos, ¿verdad?
1: No, eso es pasable. Pero cuando pasa en los 30 segundos ya es sí, algo ya, malo. Ya, es ya, algo ya, malo,
0: Jorima, ese dupla. Sí. Hola.
5: Mire, ya me dice, ese mundo nervioso, ya la vez, claro, va personal, tío. Qué puta madre, se ha hinchado la gay. Cuando hace mensaje, vamos a ver personal, lo ofrece el servicio creado por WhatsApp. Qué tiempo, ya.
1: No, ahí está. No le hagas caso, papá. Si te llama, claro, sí, porque tiene grandes planes para vos.
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0: Audios de la gente que cambia el carácter.
7: Che, Rodney, Fidel. Y cuando el mecánico te envía un audio de 2 minutos, así mortal.
0: Sí.
1: Esas son malas
0: y
1: noticias.
0: Está en el taller más preocupante todavía.
1: Sí, y te dice que falta esto, falta aquello y el presupuesto cambió.
0: Sí, no, de pastilla de freno, no, después ya te envían audio.
8: No creo.

0: Y dijo, oye, raya, paico, ahora, ya, pues ya joder, más de fluido, sí. Copper, de pata y de reina.
1: Ronnie, tengo que grabar este saludo porque es un amigo que está en España.
0: Métele.
1: A nuestro amigo César Vallejo, papá, el que nos dijo que nos iba a enviar los euros para el Día de la Amistad.
0: Ah, ¿ese rayo?
1: Creo que envía entre mañana y el viernes. O si no, hoy me dijo. Así que vamos a tener una buena merienda gracias a nuestro amigo César Vallejo que está en España.
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2: Ronda y Fidel, a mí me pone mal humor que mi novia me diga cada rato lo que tengo que hacer. Yo ya sé lo que tengo que hacer, no hace falta que me recuerde cada 6 meses.
3: Voy a publicar estos

0: comenzando, señores, compartiendo con ustedes buena música, por sobre todas las cosas, y buen humor, como tienen que ser. Los momentos malos y complicados, nosotros estamos para olvidarnos un poquito de ellos. 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
1: Ahí está. Ahí es la música que dice: mi dao dinero ahí, dame el dinero, mi dao dinero ahí. Qué puta, cole calla ahí. Levantate más temprano para el negocio. A las 5 de la mañana se levanta la gente.
0: Qué cabra. Pijama o mao. Ni si pone. Aunque no tenés vida, o sea. Pues eso nada más pasa. Qué loco, o sea. Eso
2: pero, Fiera, le puedo. No, pero digo nomás, como amigo, nomás ¿no te parece que si tenés negocio tenés que levantarte un poco más temprano, baba? Pregunto yo, ¿verdad?
0: Cerramos muy tarde.
2: ¿Pero qué tan tarde si asadito nomás?
0: Tipo 2 de la mañana. No. Fule.
2: Típico.
0: Sí.
2: Pues los chefs piensan tu barrio, yo, ¿qué papi ahora?
0: Y esos son.
3: Estos son los clientes.
0: Van llegando los asados, parada.
2: Bueno,
0: mira, okay. Para ponerle una verdad.

0: mañana. 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
1: A mí realmente lo que me pone nerviosa es que vos limpias toda la casa. Viene tu marido, entra con el zapato sucio, se saca su anatómico, tira por cualquier lado, come algo, deja el plato, ni siquiera lava ahí, deja en la mesa. Realmente eso es lo que me pudre y ya me tiene cansada.
2: Está ya una advertencia. Uno más es que o cabe. Segundo, te deja el visto ya. Sí. Tercero, oye, vea, manda indecote.
0: Me andan a tu amigo. Ana, socio de ellos, ella. Sí, a las pintas ya. Paisapa y te voy, oja, ella. A ver.
3: Señora, y tu marido viene de trabajar. ¿Por qué no le deja que descanse?
0: Ah, que me añadimos de
2: guerra. Se empezó la guerra.
0: ¡Vale!
3: Señora, de menos veo Aragán, entonces.
0: Ahí está. Ahí está. 8-3-106-106.
4: Me ponen nervios, o sea que mi lapa me escribe, ¿cómo estás? ¿Ya comiste? Todo eso, la pide, toda pucucia. Ahora sí.
0: Qué alete. ¿Verdad? Cuando estás lejos, comiste ya, baby.
2: Y vos sabés que es peligroso, papá, eso. ¿Por qué? Porque posiblemente hay una teoría coye que ve algo.
0: Ah, legal. Sí. Por eso te trata bien.
2: No, claro, uno, eso, pero llegaba en casa, ella cana, sí. Me duele la espalda. Sí. No, hoy es la final de mi novela. Sí. Estamos ahí,
0: nada. Ahí es cosa.
2: Ojo con eso, papá. Ah, nunca le pasó,
0: a Ronel. Tener en cuenta.
2: ¿Dónde es mi novela?
0: ¡Hola!
5: Y la señora Cosoro también trabaja en acá, chavo, igual.
0: Ah, qué vea. Ya salieron al paso, sí.
2: No, y puede ser, sí.
0: La señora pues puede trabajar y volver del trabajo y encontrar todo un kilómetro, ¿entendés?
2: Ahí está.
0: A ver.
2: Y no puede poner empleada. Y si pone, tiene que ser una señora gorda y sin dientes. Sí. O si no, hay celosa.
0: O si no, no, total.
2: Opa, va a ir a ver.
3: Ellos se van a pelear y yo le hago ese mensaje.
0: Ahora,
2: cuate.
0: No, dejana. Dejana, amor. No, dejana, vamos a escuchar. ¿Verdad? Pues no hay ya, güey.
3: O si no, tú igual vas para hacernos nerviosos. En Bapoti un día será de Carui, ella ya, de todo se pasa a la calle, pe una gente de roga, pe guapo, pe tú un jaguar, andré, mire, como un bombón de chiva, arimita, o pe, de quién te escribió, con quién te viste, se espera y la cuña pesa, guaya, un mi tóxica, andré, lo único ya pueden va, pues me amo a su cuerda de todo, se espera y.
0: Ahí está,
2: sí. Oye, estoy de acuerdo con el tipo. Porque yo tuve una pareja así, Ronnie. Me prohibía saludar mujeres, era. Increíble, era. Pero cena penaje. Ergo, estoy soltero.
0: Muy bien. A las pruebas se remite. Te confío.
6: Sí, Ronnie.
0: A ver.
6: Sí, del mala parte. Si la hacemos un güera y lo vaya a semáforo, ya o vender papel higiénico ya. Son linda caro, güey, ya con amas, tere, y se ahí, papel. Bastante más, Paulito Lescano, y veces más burrata, y se, ¿qué quiere? ¿Papel?
2: No, pero depende, hay algunos que son calidad y cumplen un gran papel ahí.
0: También.
2: No, todo es malo.
0: También, ¿quiere papel?
7: Mo, obvio, mi nuevo término, tóxico, hey, güey. Tóxicos solamente son los que salen de Chernobyl. Pego, estaba un partido de la mañana.
0: Chernobyl.
8: Fidel, vos que está el tema, vos que está. Vos sos uno de los winners en este tema.
2: A ver.
8: Sí o sin de ese epicámara hablando de empleada. Ese pio está por ley escrito que sí o sí epicámara. Decime un poco de ese Fidel.
2: Sí, está bien. Es obligación y aparte ya no le da aguinaldo después porque es año enamorado, güey. Y se conforma.
0: Se conforma
2: ya con cualquier peluche. Oye, ves, agua.
0: Se no hace solución y te dice, eso era otro.
2: Ah, no, cierto, usted no.
0: Hace comadre,
2: ¿verdad? Sí. No, con no. Las anandas, ella pesa.
0: Vale.

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0: esposa no pone Argel, pero Argel, pero Argel, bro, ¿eh? Sí. Cámbialo el carácter. De mal humor. De mal humor, tenés razón, Víctor.
1: Y lo que entendimos es que mucho va también por el tema de la pareja.
0: También la pareja, sí. El trabajo, el jefe.
1: Una cosa lleva a la otra.
0: Cuando se está eligiendo ahí, 13 están y 6 nomás andan en el. Ese me pone en el.
1: También.
0: Sí, yo no valgo lo para nada. ¿Verdad? Suele pasar.
1: Y sí, será.
0: Suele pasar, no te eligen, Víctor. 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En la canchita, Víctor, te elegían primero, segundo, tercero o último, Víctor. La canchita de fútbol cuando...

0: Vos lo armás.
1: No, pero aquí tú eres güero, juega bien.
0: Vamos asegurado ya.
1: Vamos a poner. Sí. Igual pero que yo también.
0: Todo lo que digo es Víctor. Pasa música. No, él es el que mejor toca.
1: Y sí,
0: juega, él juega bien
1: a
0: fútbol.
1: A ver, con DJ Kane, Napona no, obvio. En esta radio al menos no. Hay otras radios que se entra por bragueta. Acá no. Tiene que ser bueno o muy bueno. Mi agüero, yo le he visto jugar al fútbol, ¿será?
2: Sí, pero no hace falta, no, que todos los días le tire
1: flores. No, es todos los días, lunes a sábado nomás.
0: Mira el agüero. Qué loco. Qué bárbaro, se topa a ella. 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
4: Será ese mundo, yo soy mi cuña acá ahí en de pareja. Me envié con un pantaloncito de fútbol, man. Que pucha me hace pisada. Ni mosquete, no tiré divina.
1: Ah, ya. ¿Sabes también que más o menos a mí me pone nervioso?
0: ¿Qué te pone
1: nervioso? He visto una conocidísima, ¿cómo se dice? Influencer ya, chuve. Ojo, hasta la full, se maquilló. Va a decir, coño, maquillate a una full. Y ¿sabes qué contestó? Es que somos mujeres también. Hey. ¿Cómo pico te vas a maquillar para jugar un deporte, transpirar? Menos mal no tienes ceja falsa, sino hasta así.
0: Como pico ceja falsa.
4: Ok, entonces... Se la secuela y se la da la a un aje tardo, sino sí que allí es cientante, bueno, hacerle ese trabajo de hacer jefes y se va a ir con el judío, va a ir en una tarde, pero hago con el tiempo, con tiempo se avisa y se...
0: Ah, el accidente no.
1: Que va a ser avisada. Jefe, voy a tener un accidente, ven a pegarme.
0: Ay, no trabajas, bro. Sí. Tú hayas accidente, no hay nada. 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
5: Eso, güey, ande exigente ya. Yo lo he hecho ahora.
0: ¿A cuál se refirió? ¿A la señora que tiraba todo?
1: Sí, y para mí que sí. Para mí que sí.
0: Pues está muy agresiva, está nerviosa.
5: Eso, güey, ande exigente ya. Yo lo he hecho ahora.
0: ¿A cuál se refirió?
1: Hubo uno que envió antes.
0: No tiene mucho sentido con respecto a eso.
1: Y bueno, mi amigo Fray Luis Godoy, va a ir con el aporte, papá. Está escuchando por internet y sale excelente. Y estoy en Yembu. No, anda, papá, vamos.
0: Este cuadro a la vuelta, ¿no? 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
6: Se ha dado la semana negada, vea la. Se era el cuero para la escuela, vea la. Claro, pues ya. Y todo falta y ya ve la 2:30, 3, vio, huye popeteado. Anda y ve la patrona andina, huye popeteado, un poco más tu timbre. Mientras que en el señor, ¿entendés? Decía, ando como año, dice. Esta vez yo, joder, pagamos tebla, anda, dejamos la neve, pues.
1: Sí. Y vos sabés que cosas que le ponen de mal humor. Era un farmacéutico, ¿verdad?
0: Sí.
1: Tenía su propia farmacia, hacían frío. 6 de la mañana, pula timbre, alguien será. Sí. Apenas oía, opa.
0: Sí.
1: Dijo, allá potas de agosto, 3 de la mañana, tiene que ser urgencia, ¿entendés? Sí, sí. Y a vender un remedio caro. Abrir la farmacia, tu batido caúa. Señor, eso. No, o sea, yumite, a ver, eso. No, es que 3 de la mañana, ese amigo Simón Valle. Encima un samba, algo ya para. Bueno, talle pesaje.

0: 6 minutos.
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2: Va a llegar el día donde vamos a coincidir.
3: ¿Alguna vez?
2: Alguna vez en este programa.
3: Cala el reloj, vecinos a locutores.
2: Ah, yo se voy.
3: Así no va.
2: Sí, señor, así mismo. 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
3: Ahí estamos, papá. Quiero enviarle un gran saludo a mi amigo Alfredo de Cabatur, está sintonizando la radio, papá, un gran abrazo. Un amigo tiene una agencia de viajes y estamos planeando en enero vamos a Brasil.
2: Ah, mira, oye.
3: Matecoya, Jano Ronde.
2: Sí, sí, total de cabeza.
3: Sí.
2: No, este año voy, no sé dónde, pero voy.
3: No, ya se mi mía, Jano Ronde, ya es hora, papá. Gran saludo, Alfredo, abrazo, papá.
2: Sí, sí, sí.
3: ¿Tu sueño cuál es?
2: Los sueños ya te los tengo cumplidos. Las metas, capaz, sí, los proyectitos sí que uno tiene. Sí, pero los sueños ya cumplidos.
3: No, pues yo digo, en cuanto a lugar, así a vacacionar. Por ejemplo, Fiera se fue a República Dominicana la última vez.
2: Sí, después todo vino. Hola, chicos, ¿cómo andas?
3: Sí.
2: Así vino de...
1: Así
2: vino de Colombia.
3: A mí me falta conocer el mar.
2: A mí me gustaría mucho Cartagena de India.
3: Ah, Colombia, sí.
2: ¿Usted fue a San Andrés o Cartagena?
4: Pero el Collo Número, privado, tranquilo.
3: Él ya estuvo por Colombia.
4: El Collo Número.
3: Él ya estuvo por Colombia.
2: No, él estuvo en Cartagena, ¿verdad? O en San Andrés. Sí, en Cartagena o San Andrés. En los dos estuvo.
3: No, ni Cuenca.
2: Bueno. Dejan de nada, de Yiguaja.
3: Sí, sí, sí, acá cerquita a Brasil.
2: Jota, vos te salías de Yiguaja.
3: Cruzando Pedro Juan.
2: Bueno, es muy cierto lo que dice usted. Todo el día bañan de nuevo a toca ya allí todavía que
3: está. Sí, cierto, cierto.
2: No hay una posibilidad.
3: Sí. Y cambiar el
2: si
3: número.
2: Si vos te vayas hacia Brasil, yo me voy hacia Bolivia.
3: Pero Brasil es grande, papá.
2: No.
3: ¿Te he tuchado?
2: Esa coincidencia de la vida yo topaba más. No.
3: Y me preguntaba, Fidel, ¿ya hiciste los guiones a enero, Beñaína?
2: No, papá. No, vamos con. Ya no le da audio.
5: La 8 siendo 9 siendo me anda a cobrar también a una semana, se humilló a pagar las cuentas.
3: Ah, sí, eso sí.
5: Las empujas y eso.
2: Se pasa siempre, duplan de cálculo a pama y sabe que no te alcanza y nacacho.
6: Che, mano, sabe con lo que me pone nervioso el tema de la esencia del vapor, mano. No puedo comprar por bueno van tampoco por mi mango. ¿Qué puedo hacer, mano? Ese me pone nervioso.
2: No te sale, dupla. No, sí. Si no son, no son.
3: Sí.
2: Así nomás.
3: Sí, claro, claro.
2: No, es cheto y no va a ser cheto.
7: Che, man, dejate de joder vos, pedazo de nabo, ¿eh? Aún no te sale, boludo.
3: ¿Cómo se ríe?
2: Sí, así, pues. Le nace, pues, lo.
8: Ape, parla, embala, porte. Con Argentina, no le jarupama mi ley, ya. De las cores, ya.
2: ¿A qué dijo mi ley, digo? ¿Cómo le jarupama mi ley?
9: La campeón, la chido, la pide ahí, creo que entero, vea, vengo a la una de la tarde, más o menos, y por pretender, voy a ver a una noticia y prestación de alimentos. Mundial le hemos pedido ahí.
3: Sí, sí,
2: alimentación alimentaria.
3: Claro, sí.
2: Si no me envío con huevo, yo por pretender, me puta plata ya.
3: Sí.
2: ¿Qué pasó ya?
3: No, nunca, por suerte. No, nunca. No.
2: ¿Me denuncian de más?
3: No, es directo al reloj.
10: Hola, mis amores, ¿cómo están? Quiero saber nomás si tiene mucha novia ese que hizo el chiste del caimán. En serio, pio.
3: ¿Chiste del caimán?

0: Estaba hablando de una cuadraína.
1: Sí, sí, ¿verdad? Sí,
0: ¿cuál
1: sí,
0: es
1: sí,
0: mejor de una cuadraína doblada?
1: O dijo por Víctor Agüero, ¿verdad? Porque y el Caimán se va para Barranquilla.
0: No. Es rápido usted, es rápido. No, coño, yo
2: soy el Martínez Ever Pizzo. ¿Sabes qué es lo que me quita de quicio? Que me vaya a jugar partido los viernes en Soborri y que me diga, entra porque vamos a jugar, y después me diga, no, salí nomás, local primero, y después, no, están todos, y después, entra así que, y después sale allá hacia el baño. Ah, no, estamos todos, ahí están en el baño.
1: ¿Cuánto ya es cómodo?
0: La suplente este
1: verano. ¿Qué Argelia es esa? No, es para estar pidiendo ahí.
0: Pero vos sabés que eso depende mucho de la edad. Antes, cuando tenía unos 20 años, te elegía primero, segundo, tercero, sí, máximo.
1: Máximo.
0: A esta edad ya, último con suerte.
1: Legal,
0: sí. ¿Dónde vos vas a jugar también?
1: Faltando 5, hombre, ya. ¿Y quién de más bebé? Sí. A veces ni toca la pelota.
0: Y esto me pasó en la última final.
1: Sí, sí, sí.
0: Qué es la cosa.
3: No. Ay, cure. El curú mateco.
1: ¿Qué güey?
3: De esta, güey, en el hora de pasajeros, que era más pobre, ahora era más pobre, volvés a. Por poco avión, y por ahí la voz, su esperanza. Cote, ya la hace calificar, la ya la hace auto impecable. Ay, me da avión, me bajo seis guinas. ¿Qué es la hora de pasajeros? Pues, una manga de sucio y que ya. Oye, mocheta y que esa.
0: Ah, se está planeando por los pasajeros.
1: Sí, ¿no? Esa, eso le pone de mal humor.
0: Ah, total. A ver.
4: Hola, que me hace más nervioso. Lo más nervioso, ¿verdad? Arrero. Martín, Mocú y Muscá. Y último no llegan de usted ya caro, que van de volar yo casa.
1: Ah, pico en Dumi, cuate, ¿verdad?
0: Ah, por el cierre y por donde música, pero. Ah, sí. Y el Martínez. El Martínez. De San Leandro.
4: De Heroa, ¿verdad?
1: Sí, pero él nomás después del país, ¿sabes? Uno.
0: Mandico ahí, uno.
4: De Heroa, ¿verdad? Que imagino y que. Ángelo Benítez, traído de Benjamín Acebal.
1: Sí, sí, sí.
5: Muy bien. A ver, parla. A mí que me rompe la bola de escuchar todos los años los cerritas. Este año vamos a ligarme de la libertad, Ronnie.
1: No, ya nadie dice eso. Es más, Ronnie, yo te voy a facilitar las cosas. De hoy soy Fidel Peña. Para usted. Va, te lo entendés igual, lento. Martínez.
0: Jorge Peña no vaya a
1: lo. Peña, obvio.
0: Jorge
1: sí.
0: Peña.
1: Aparte, vos te descuidás y busco mi árbol genealógico y soy pariente del presidente. ¿No?
0: Total.
1: Va, te cobas, soy.
0: Y las notificaciones judiciales ya no van a ni a.
1: No, vamos a arrancar todo arriba nomás.
0: Sí. Ja, pero Peña legalmente puede ser tu pariente.
1: Ah, pues, sí. Porque vos, tampoco hace nada.
0: La mía porque yo, Le encanta.
1: Qué bárbaro.
0: Le encanta. Que
6: ese. Aparte, cobio, para esa guay, le rompe la bola y la cerrita. Para esa guay, para allá, para allá. Roca al revés, malado, rompemos y la y bola.
1: ¿Verdad? Sí, medio raro, Gabe. Cierto.
0: Bueno, voy con Kenton. 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
1: Bueno, ahí estamos, papá. Vos sabés que esto trata de un taxista, tipo 11 de la noche, ¿verdad? Medio refrescaba y se sube una monja.
0: Sí.
1: Sube una monja, ¿verdad? Manejada, él le mira así por el espejo y marcha, y la monja.
0: No, en
1: serio. Sí, y después se va y ya le papea, le dice, con todo respeto, madre superiora, le dice. O sea que mi sueño siempre fue estar con una monja, ella. Y la otra, por lo visto, le gustó la onda, le dijo, sí, pero con una condición, tenés que ser católico, ella. Sí, yo soy católico, ella. Bueno, se van así en un callejón oscuro. Taxista, pa, no, sí.
0: Pasó lo que tenía.
1: No, le dio que da calada. Le dio para que guarde.
0: No.
1: Sí. Y después se viste en todo, ¿verdad? Y el taxista, medio triste, le dice: ¿qué te pasa? Le dijo la monja. Y te soy sincero, yo no soy católico, soy judío, dice. Ah, eso no es nada, dice. Yo soy travesti. No.
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0: ¿Qué pasó? ¿Te asustaste?
1: Hablando de te asustaste. Estas tres personas vestidas de blanco en Guanamaré que van recorriendo las calles de Guanamaré. ¿Viste la información?
2: Sí, estaba mirando, estaba mirando.
1: ¿Se escapa en la realidad o un producto de personas que le faltan unos jugadores?
2: Sí, no, es lo segundo.
1: ¿Le faltan unos
2: jugadores? Sí, no, yo soy muy escéptico. Yo no creo en esas cosas, en los paranormales.
1: Pero está totalmente viralizado.
2: Y sí.
1: Estamos hablando de tres personas que salen del cementerio, de uno de los cementerios nuevos de Guarambaré, y caminan por las calles de dicha ciudad, ¿verdad? Guarambareños, por ahí, si están escuchando, nos cuentan un poquito de lo acontecido.
2: Claro. O si no se hace eso que salieron del cementerio, para mí que se hacen de los vivos nomás. No sé si...
1: ¿Serán desafíos? No sé, la gente hoy está muy loca, ¿verdad?
2: ¿No será que, bueno, los masones son diferentes, ¿verdad? Pero parece un ritual.
1: Parece un ritual, parece un desafío, parece un pacto. Y a mí me asusta. Me asusta. El tiempo que estamos viviendo hoy, tantas cosas locas que están pasando.
2: Pero si
1: pasando.
2: Usted vive en 3 de mayo, ¿pero qué le puede asustar, Marrón?
1: No, para nada.
2: Esa tu cuadra empedrada.
1: Estoy hablando en serio.
2: Y yo en serio te digo, a usted ya no le va a sorprender.
1: Estas son cosas paranormales, cacho.
2: Pues sí.
1: Y es a mí, bro. La señora de edad no te va a jugar con esas cosas.
2: Y la salud mental
1: la
2: también.
1: La que cuenta la historia.
2: Esta habrá salido de algún manicomio nomás.
1: Si hay guarambareños que están escuchando la radio, por favor, queremos saber la versión que corre por la ciudad.
2: Sí, ¿quién es la señora? La loca.
1: O sea, la señora que contó, una señora que está cuerda, que está...
2: Sí, pero la...
1: ¿Cuál es la... ¿Quién es la persona que camina ya?
2: Es raro más que un fantasma tenga sombra, ¿verdad?
1: Y no pasa muy tarde, ¿entendés? Porque pasó tipo a las 9:30 de la noche. Entonces, decir que mucha gente fue testigo de esta situación.
2: No, y al grabarse, evidentemente, pero ¿sabes qué? Es raro también.
1: Que digo, tiene nomás, sombra, que tiene...
2: Uno, eso, y justo pico estaba filmando también y aparece ella. O ya sabía que iba a pasar por ahí.
1: No, pero Ana, pero pudo haber agarrado el teléfono y decir, mira, pues aquella... ¿Entendés?

0: ya está, Daniel. Vamos, ya está, ya.
1: Adivina de qué club es el DJ.
0: Gastanio, papá. Madre. Su cumpleaños, coger. No, dijo que te iba a regalar un auto, maestro. Tranquilo, nada.
1: ¿Verdad? Pero bueno, para ella, para tener un amigo. Bueno, ahí está, ¿eh? ¿Terminó?
0: Está dando paella. Era corta. Bueno, ya está, Nio. Vamos, sobre el tema, maestra, sobre el tema, a ver. Era corta.
1: Ah, y otra cosa.
0: Sí nomás.
1: No hace falta ser guarambareño por opinar, ¿verdad? Uno que ya se viralizó.
0: Esperana, pero la gente que vivió, que vio, ahí no me hago a punto.
1: Pero, y nadie cobió, papá, esa filmación.
0: ¿Cómo que
1: no
0: nadie vio?
1: Y vos pico viste de espectadores.
0: Y si fue la 9 de la noche, vos, ¿dónde vio?
1: Pero, no, guardia, había, pero, no había nada, vos te das cuenta, una ruta desierta, ¿verdad?
0: Dice amigo, capaz hacía frío, no sé, alguien se habrá cruzado, no creo que haya un solo testigo.
2: Fidel, Ronnie, cuando va, se lo hacemos pide allá. Pues veme la mensaje, anda pejando. Y qué puerquesa.
1: Es legal,
0: o sea. Se va mañana de Heidel.
1: Sí. Saluda a Rubén Gabón, a nuestro amigo, papá.
0: Sí, señor. Capaz de vestirse así. A ver.
3: Vamos a pedirlo parlamentario, va de la Porte. Va de Fidel, va de la Porte, ¿cómo andamos? Che, Fidel, y raro, lento, o sea. Primera vez ya se la fantasma, oye, cría la bache. Happy sombra allí, a ver.
1: Sí. Uno, eso, y segundo, justo le filma Guau ahí. Nah, por favor.
0: Pero déjame no dudarse, amigo. Déjame no dudar. Ana. Uf, soy dueño de la verdad.
1: Pero papá, no existe, niño. Me van a hacer tonto, Ronnie.
4: Juan, hago elección y anguina. O sea, mañana los manuales lo piden a la OTAN.
1: Ah, sí, sí.
4: Llegan a la poder, bebé.
0: Está,
1: muy bien, papá, muy bien. Ahí está.
0: Bueno, a ver.
5: Oye, jalo archivo, equipa fantasma paranormal, viejo. Ahí, Víctor, ahora está poniendo la música purete, la música del pueblo, o sea, vamos limpia, carajo. Dale, Víctor. Es que una de ese peso de
1: pico. Qué pico le diste cuerda, hermano.
0: Pues vamos a ver, ya está, ¿no? Víctor Agüero.
6: Parlamentarios, otro dato curioso también de ese fantasma.
1: Sí.
6: Es que tiene zapatos. Sí, hay zapatos, no hago ni blanco.
1: Claro.
6: Pero mañana por la mina, ¿eh?
1: Te desapature.
0: Pero dicen que una persona a quien se le enterró, ¿verdad? Y sale con vestido de la ropa habitual de quienes entierran, quien muere, ¿verdad? Algunos tienen zapatos o van descalzos.
1: No, y por nada. Sí, puede ser, papá.
0: También puede ser.
1: Pero
0: ¿verdad?
1: ¿Cómo dura sus zapatos, loco? ¿De dónde compró?
0: No sabe ni cuándo. A la gran victoria. no puede ni ser tan. A ver.
3: Fidel, ¿dónde es mañana? Mina de Tachi, pa' como ya inamo, va de fantasma, va. A pedir de mi seta y vaya al cementerio, o sea, ahí.
0: No voy a abrir porque de repente está el grito, o sea.
1: Sí.
7: A pedir los parlamentos, a pedir los escapes. A mí lo que me va a poner nervioso en breve es dentro de 20 a 25 minutos. Pepilla Mavi, madre. Eso es lo que me pone nervioso, racho, y te lo me deja.
1: Y ponerle música.
0: No,
8: pero oye, mientras otros hacen ruido.
1: Oye, vamos a justificarnos, papá.
9: Oye, Ronnie Ramírez, Fidel Martínez,
1: ¿vale? Amigo, a ver.
9: Fidel. Peñe, es fantasma y no vamos para hacer Olimpia Música de DJ.
1: Genio.
10: Baby, abuelo, mala parte. A mí lo que me pone nervioso son dos cosas. Uno, esos pelotudos que agarran y envían audio diciendo Jopé Orlando, Jopé Wilson, e hija, 7 meses más abuelo que el otro lado. Segundo, a tu. La primera, la rangue, ¿verdad? Y captura y publica, o sea, ¿qué por qué sabes? O sea, Jopé, otro a tu cuarto, todo otro, ya voy a cachama, lo mío.
1: Saludos a nuestro amigo Ángelo Benítez, papá, que está en Benjamín Acebal. Un saludo, me dice acá. Bueno, Ángelo Benítez, saludos, papá. Y a toda la gente de Benjamín Acebal. Ahí sí hay fantasmas, loco.
0: Bueno,
1: sí. Sí.
0: ¿Villaje?
1: Y, sí, está el abuelo ahí.
0: Fantasma, pero fantasma.
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1: 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Mi vida. Está bien.
2: Ah, fiera, pero vos sabes que vamos a ponernos mejor la pulga del Olimpia ahí, así.
3: ¿Por qué?
2: Hoy es el cumpleaños de nuestro amigo Julio César Enciso, papá. Capitán del
3: Olimpia. ¿Es cerrista?
2: Sí, cerrista. Pues lastimosamente se fue a Olimpia, así que para él muchas felicidades, loco. Ahí está.
3: De verdad.
2: Daniel, ya salamos a ellos, Indera.
4: ¿Cómo llegita?
3: Caite, está para mi amigo Willy Mendieta. De maldición, invita a oído, playa.
2: No, pero Julio es cerrista. Julio es cerrista.
3: Nunca jugaste en tu club.
2: Nunca.
3: Cuando eras más chico no eras de Olimpia.
2: No.
3: No hay ninguna foto de Olimpia en tu piel.
2: No. Porque
3: ningún precedente ni en la escuela de fútbol ni en el.
2: Por herencia, papá cerrista, mi mamá cerrista y lógico tengo que salir cerrista, ¿verdad?
3: Sí. Nunca dudaste de Cerro Porteño.
2: No, nunca.
3: Olimpia
2: nunca.
3: Salía campeón y vos eras segundo, tercero.
2: No, porque toda mi pieza lo era de Cerro. Ese nomás era.
3: Pues no hay veces que dudas.
2: No, nunca. Nunca dudas. No.
3: Ni cuando fallas.
2: No, pero eso.
3: Ahí
2: no,
3: está, ahí, epa.
2: No, pero eso es una cuestión. No hay fanatismo. Aparte, yo nunca voy en contra de Cerro. Siempre digo que va a ganar igual, aunque Palmeiras no va a golear. Chepi Combo, ahí está ese club.
3: Palmeiras nos va a golear, Víctor Abuelo.
2: Ahí no tenemos con qué.
3: ¿Escuchaste vos?
2: Sí, no tenemos con qué, papá. No tenemos con qué.
3: ¿Vos estás hablando de Cerro y por la música Olimpia de fondo?
2: Bueno, y que ponga el de Cerro también, ¿cuál es?
3: Hay que saber. No, para que ponga nomás el tema.
2: No muy
3: ¿qué pasa, Víctor Abuelo?
5: Yo tengo archivo de Fidel.
3: No me.
2: ¿Pero de qué?
5: Me está diciendo que es Cerro.
3: Muteamos por el.
2: Sí, cerrista, el siempre.
3: Por de Fidel.
2: Socio de Cerro.
3: Vamos a escuchar un poco.
6: Del triunfo final.
3: Hay archivo.
2: ¿Mm?
3: Hay un documento que avala. Proceda, abuelo.
2: ¿Sí?
3: ¿Qué documentado?
7: ¡Sí! ¡Hurra para Olimpia!
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0: falta una información. Bueno. Bu había sido olimpista.
1: Sí. Fue cerrista hasta los 5 años, bre. Hay fotos de él en la olla.
0: Bu es el hijo de Fidel Martínez.
1: Sí, pero vive con la mamá. Vos pensás que si vivía conmigo, ya soy olimpista.
0: De Lucan, no,
1: vive conmigo, papá. Ahora sí, estábamos con él. Otra cosa.
2: Inútil, era de ti, señor. Inútil.
1: Va, amigo, se arremediata.
0: Florencia y Alexandra son cerristas. Y yo a los 5 años cuando tenían ya dejé de formar parte de.
1: ¿De qué?
0: O sea, me separé de su madre. Sí. ¿Verdad? Y no le cambiaron.
1: Pero la familia de.
0: A tu huevo lo mandaron.
1: La familia de mi pie, todo olimpista. Juan Z cerrista, Y aparte, ¿sabes qué lo que a mí me cagó, Leandro? Olimpia llegó a la final del 2013. Mm. A todo era Olimpia y ese se le mudó. O sea, es olimpista por interés.
0: Entonces, Axel y Raya van a ser liberteños. Mm. Es que yo nací en Libertad y...
1: Va a Libertad cuando nadie le importa.
0: Y, no sé, pero si estás hablando de campeonato.
1: Que va a laburar en la empresa
0: puede,
1: ATC.
0: Puede ser. importante. ¿Cómo que a Libertad nadie le importa?
1: Y a nadie le importa Libertad, vamos a ser sinceros. ¿Cuántos liberteños vos conocés? Yo conozco uno de mis amigos, Manucho Fernández, en Capiatá, después nadie.
0: Hace 3 meses, pues, a vos sí te importaba muchísimo.
1: ¿Por qué? Ah, no, Libertad. Pero ese por otro lado.
0: Libertad, cuidado. 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

0: ahorita para la borde.
1: ¿Cómo se llama?
0: Ah, mamisa. Hay equipo.
1: ¿Para qué venís trajeado,
0: Luis? Hay equipo.
1: Hoy vení,
2: chulo. Uniformado.
0: Y como ustedes, ya guapituco, hijo se
1: dijo. Ya guapituco. Chucorosa.
0: Papá, en la 106. Mira,
2: ese es el smoking. Ese es el smoking, papá.
0: El smoking. Es moquillo.
1: No, es moquillo.
0: Sí.
1: ¿Qué enfermedad? Ese cuando el perrito es chico, ¿verdad?
0: Pobrecito, anda.
1: Sí, pobre.
0: Sí, yo no.

0: No.
1: Muy bien, pero vos estás bien de salud. ¿Estás más flaco?
0: Sí.
1: Pero es porque te cuidas nomás, ¿no?
0: Sí, purina.
1: Ah, solo purina, buena purina.
0: Solo purina y agua.
1: Muy bien. Anda bien este perrito.
0: Ah, ya vamos, ¿ah? No, bueno.
1: Ya vamos, ¿ah? Ojeriva. No.
0: Uy.
1: Ese desayuno no, Dumbla.
0: Ya, ande, varo. Vaya, la gente, ya, porque. Ni me llevo, ni 106.1, ese compañero.
1: 106.1.
0: Ya, pues acá, ya le dejé más tapizá. O, güey, escoge, lleve pujo, ya, lleva.
1: Yo voy a decir en español y voy a decir guaraní.
0: 106.1. Peteín, ni peteín, poteín.
2: ¿A qué se ríe?
1: Oye, Pato, tu radio.
0: De Pujue. De Pujue.
1: La número uno.
0: Sí. Da juicio yo.
1: Bueno.
0: Radio Rubisa. Radio Rubisa, anda juicio. Anda juicio. Después la tuya, la radio 106.1. Emisora Paraguay.
1: Aquí, allá y en todos lados.
0: Apeja Pepe cupo la señal.
1: Traducción ya,
0: Qué espectacular ya. Agüeruce Maite. Ah, se pollo puede señuar, tapicha escuela, veja, ñane compañero escuela, la abrió unido cañete al derete de veterete escuela. Ya puta calle de este hombre.
1: Salud grande para el muchacho,
0: bien,
1: ahí
0: bien. Ñane ñane Maitei. Maitei Lorenzo de Cuenca.
1: Saludo cariñoso.
0: Saludo cariñoso,
1: cordial.
0: Ñane Agüillea, veí, veaje.
1: Gracias.
0: Sí, porque. ¿Es importante o qué hace?
1: Es muy importante.
0: ¿Y la reunión? ¿A ver qué?
1: ¿Es importante?
0: Hola, mamá, va a pujar esta pizza escuela. Oye, pues acá ya dejé pujar un pibe. Llamo a Jeve, niña de saludo fraternal. Yo coño, para sea, lleva al luchador del sonido.
2: Luchador, abuelo, sí.
1: Al luchador del sonido pizza.
0: Gran luchador.
1: Gran luchador. Oye, sí, de grandes batallas.
0: Ya sabes, y Castulo y Catujay, ya anda y Castulo y Catujay, me jaja,
1: sí, qué buen
0: refrán. Ney, upecha veí, llamo a Jeve, de Maite Iro, Fidel Correlí Martínez. El guionista orgullo del departamento central.
2: Ah, muchas gracias, papá. La gente me eligió. Yo no. Esa parte no escribí yo. No,
0: ese me de inevitable, weón.
1: ¿Cómo que evita? No, hombre. ¿Cómo ir las letras de ella? ¿Autobombo? ¿Loco? ¿Cómo
0: peor?
2: Claro.
0: Bueno, ya tuvió.
2: Está también
0: ahí. Oí ahí.
1: El luchador y el
0: cabello. A ver, Rodney. Sí, vete, coño. Tranquilo, va.
1: Así nomás.
2: Antes saludado,
1: el animador, el mejor animador. Una escribí por mí, de
2: cara. Pero poco soy el conductor nomás.
1: El viernes vamos a recuperar. A ver, puede ser que
3: hola, venga. Hola.
2: Claro, ahí está.
3: Sí, seguimos probando.
1: Señores, este es el demo de Fidel cuando quería entrar acá. Ahí está.
2: A mí me llamaron para el demo tuyo.
0: Hola. Bueno. Ah, güey, me metí. Mandú.
1: Noticias.
0: Ayuche en representación del humilde campesinado se acompañó.
2: Muy bien.
0: Oía Gina en contra de los corruptos.
2: Sí.
0: Ya, güey, coño, también.
1: Hay mucho.
2: Está, vea, será.
0: Ah, pero baila conmigo, los hermanos, pues, pedace, no compartí.
2: ¿Están en contra?
0: No. Che, Yagua Peckerman, viudo Doberman, dirigente campesino del movimiento Tatu.
2: ¿Tatu?
0: Sí, trabajadores antisépticos transparentes unidos de Urunde y del norte. Cohete ya. Los güerú, Gina, que te llamado.
2: ¿Llamado?
0: A todo el campesinado. Unido jamás será vencido o un amor cocido. Este es manifestación pacífica de Ollapota frente mismo al poder legislativo, ese compañero, con más de 500 mil punandí.
2: ¿Qué van a pedir?
0: La mortadela ha caído, güey,
1: por kilo.
0: Ya tu aguanta la pobreza, ya, güey, coche, compañero.
1: Progreso,
0: sí, señor. Lo exigiste con gobierno oligarca, güey.
1: Sí, obligado.

0: o escuadrina oprimió a todo el pueblo y el campesinado, principalmente porque la reforma agraria justa y necesaria, no sí. más gente con maño.
1: Sí, vamos a hacer un
0: plagio en serio. Oye, oye, Yoko, queremos que detenga.
2: Vale.
0: El baila comió para
1: güey. ¿Cómo pico?
2: Para eso pico vino.
0: Espérate, engaño ese compañero.
1: ¿Cómo pico vas a
2: salir?
1: A un cierre. ¿Pura? No, no podés, niño.
0: A un miado pantalla ese compañero.
2: Pantalla.
0: De Ronen. Sí. De Castuín, de huevo. Ya, un miado de la pueblo, no de huevo. Ya,
2: pantalla.
0: Ya, pantalla ese compañero. Ja. O de viajar mala atención del pueblo.
1: Tanto así, pueblo.
0: La pueblo. Y que estoy oído, veo engañado ese compañero. Claro, y postar la participación directa. Ja, pea la reclamo principal. Ya participan.
1: ¿Y qué es lo que van a hacer?
0: Ja, oreo ya posta. Baila conmigo, Choco.
2: Escuchamos.
3: Conmigo, Choco. Baila.
1: Espera. Esta cortina yo la tengo.

0: o discúlpenme, o un efecto Mandela, Fidel.
1: No, para mí que sí, papá. Es más, según me contaron, Yagua compró los derechos también. Sí, la franquicia.
2: De hecho, ¿qué se hace, Yagua?
1: Baila conmigo, Chococue.
2: Baila conmigo, Chococue, ese compañero. Vamos a hacer más el programa. Dame cortina, dame cortina un poquito más, por favor.

0: Bueno, dígame más sobre.
1: ¿Cómo la posible pareja se compone?
0: Posibles parejas,
1: posibles parejas para el evento ecuménico más importante de la tierra adentro.
0: Señoras y señores, tenemos pareja confirmada.
1: Dice compañero, ya güey, ¿cómo voy a ser compañero? Ape, ahí está. Chamio, ey, cuama ni diente, bobea. Estoy cuado. A ver, vete ahí, auspiciante, yo puse acá, ¿verdad? ¡Epa!
0: General José Jiménez. ¡Tenemos auspiciante,
1: Eduardo! Oíme ese compañero. Ja, hay cual que hacen de la primera pareja.
0: Primera pareja, sí. Confirmada. A ver.
1: Ahora que está un poco alejado, sin nada, la política del ruido. Sí. Está por los ensayos. ¡Vuelve! Payo Cuba con Mina Felicengeli.
2: Mina
1: que no puede bailar.
0: Confirmada, señores.
1: Guatamina. Mina bailando el cuadradillo y lambada.
2: Cuadradillo
1: y lambada. Sí, ciudad de Pepe o Payo Pío Lobo.
2: Ah, claro, sí.
0: ¿Otra pareja confirmada?
1: Chile Boom con... Se compañero, pues.
3: Hola, los brothers.
1: ¿Qué más da?
4: La bola pique.
0: ¿Qué dupla?
1: Cuando yo lo quita, baila cachete con cachete, ombligo con ombligo y espada con espada. Famosa música que se llama y baila cachete con cachete, ombligo con ombligo y espada con espada. Vargas Peña, oye, Jaime, es más bellina, oye, preparada,
0: Confirmado, Vargas Peña.
1: Vargas Peña con cualquier político que pague bien, no hay problema.
0: Él no tiene, no es tan delicado.
1: Cada lunes irá en vivo y en directo el programa Baila Conmigo Choco Cue por los canales de TV2.
2: ¿Por
1: TV2? No, sí, está. La ganadora tú le cota mi premio.
0: ¡Ay, jugoso! ¡Premios impresionantes!
1: Sí, señor. ¡Ay, Kike! Oye, hectáreas de tierra libre de impuestos.

0: pues, compañero. Sí. Libre de luz, agua, a cambio de tu ya prometida, veía, lleva y con ella.
1: ¿Qué compensa?
0: Que me lo están ya compensado, ¿vea? Oye, ya, rata la EPP, guá.
1: Ah, mira,
0: en 2 horas.
2: ¿En 2 horas?
0: Sí, a partir del final del programa.
2: Ah, termina mirado. El programa. Sí.
0: Oye, ya, rama, y que ya, rama, ¿vea? Porque oye, está Javi, que oye, pillada. Ah.
3: Peor es cuota, vete.
0: Otro por mesa de ellos, limpia para vidrio.
2: Limpia para vidrio,
0: me deja de cuadro, ni más en la mata. Cuatro semáforos, libreta.
1: Libreta.
2: Ah, libre.
1: Ah, muy bien.
0: Vea, pero la voy a poner acá.
1: Déjame
0: ir por acá. Ya, ¿cómo el año de conductor? Curado. Conductor, ¿cómo corresponde, ¿cómo hermano? ¿Cómo está? Baila conmigo, Choco, es un programa del
2: programa.
0: Tierra Adentro.
1: Sí.
0: Y el conductor tiene que ser un conductor inclusivo.
1: Inclusivo.
0: Para nuestro baila es Yaka Casanova.
2: Con fines de lucro.
0: Yaguá Peckerman, viudo de Doberman, dirigente campesino, nunca le va a fallarse, compañero. No soy como los otros, que tienen doble discurso. ¿A dónde castuya, compañero? No puede ser. Todos los políticos son unos vendidos, compañero.
1: Vendidos, cierto,
0: es el único. Jamás me bendice, compañero. Ni cuando estuve afiliado a Patria Querida, ni cuando estuve afiliado en Encuentro Nacional, ni mucho menos en Tecoyoyá, ni mucho menos Cruzada, porque Coanga, yo creo, y la gente tiene que creerme.
2: Sí.
0: Pero si, no hay
2: usted no se vende.
0: Déjenme allá.
2: Y pasó 6 equipos y no se vendió.
0: No. Ayer transferiné. Ayer alquilé y miré. Baila conmigo, Choco, cuece, compañero. O escoa de ir a espacio. La ñan de tribu, cuera, mi bailarina. Sí,
2: inclusive.
0: Mi bailarina ancestral, ya voy a escoa en ese compañero.
2: Bailarina ancestral.
0: Sí, mi monoshita. Hola. Mía. Umiá vengo a ese compañero, ya güey, coma ABI. Oí, por ejemplo, los indiecitos de ricota. Y su idioma nativo, jijiji.
1: Los indiecitos de ricota.
0: Los indiecitos
2: de ricota.
1: Jijiji,
0: su idioma. Ya aprende más. Ya que a tu mamá, ya que a hombre. Lo voy a presentar, Tacho.
2: Dice, abuelo, que esa es una música de un grupo.
1: Sí, su idioma, claro.
0: Por ejemplo, ¿cómo se dice en el idioma jijiji? Esos dos michi tienen zapatilla.
2: Esas dos michi tienen zapatilla. ¿Cómo se dice?
0: Alpar gatas.
2: Otra frase.
0: Ese difunto era muy chetos.
2: Ese difunto era muy cheto. Sí. ¿Traducción?
0: El Finoli. Sí, señor.
2: Ella puso la pavada.
0: Esa luna jugó tu cae.
2: ¿Traducción?
0: Ya se cañó. Saludos a los amigos, ya se cañó.
2: Y familia, un cariño grande.

0: Óscar Acosta. Óscar Acosta.
1: Peas. Ahora conduce el Parla.
2: Óscar Acosta. Espera, este es fuerte, ¿eh?
0: Óscar Acosta conduce el Parla.
1: Sí.
0: ¿Traducción?
1: El Parlamenchi.
0: El Parlamenchi.
1: El Parlamenchi.
0: ¿Tenemos uno último o tenemos más?
1: No, ni penúltimo todavía no es.
0: Ah, vamos.
1: Emilio García se disfraza de Superman.
0: Emilio García se disfraza de Superman. ¿Cuál es la traducción?
1: El Super Hobby. Esa fruta tiene una infección.
0: ¿Cómo pico?
1: Sí.
0: ¿Esa fruta tiene una infección?
1: Sí.
0: ¿Traducción?
1: Ape pus.
0: Último. A ver.
1: Al arquero de la selección le gusta la Aloha.
0: Ay, puede ser. Al arquero de la selección le gusta la Aloha. ¿Cuál es la traducción?
1: Pere Gil.
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1: Es la hora 16:59 minutos.
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0: Hola, las amigas, los amigos, ¿cómo están? Espero que bien. Después del parlamento,
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0: 27 grados la temperatura. Irá bajando. Hasta el domingo, entre 15. Trece, doce y 13. Las mínimas. Ricardo Barreto, DJ, poniendo ritmo a la tarde.
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0: Morroco tuteando aquí en la 106.1. Buena la música. Excelente la compañía musical para ustedes.
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0: Tormentas fuertes persistirán hoy tardecita y hay zonas afectadas. Tormentas eléctricas, lluvias. Concepción, centro y norte de San Pedro, norte de Amambay, este de Presidente Hayes, sureste de Alto Paraguay. Son las zonas afectadas, dice meteorología. 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

0: Bien esa música, bien, bien, bien, bien. Después de Agárrense de las Manos, José Luis Rodríguez y Los Palmeras.
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0: Primer ministro de Canadá retira su confianza a Infantino. El primer ministro de Canadá, Carney, cuyo país fue coanfitrión del Mundial 2026, dijo hoy que ya no tenía confianza en la capacidad de Infantino para dirigir la FIFA.
3: Es imposible saber lo que
0: está perdiendo credibilidad el capo de la FIFA.
3: Sería muy difícil de explicar.
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0: 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Ah, sí, seguimos compartiendo Morrocotudísimo.

0: 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Sean al pelo. 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
1: Es la hora 17:59 minutos.
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0: 18 minutos. 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
0: Roque Santa Cruz a las puertas de cumplir 45 años el próximo 10

0: 16 de agosto. ¿Cuántos años de profesional? 30 años después, ¿cuánto vale el pase del delantero? En las plataformas especializadas como Transfermarkt, su ficha registra hoy un valor de mercado testimonial de 100.000 euros. Un ajuste de escala inevitable para un deportista en la etapa final de un recorrido inusualmente extenso. Roque Santa Cruz, que sigue haciendo goles, y en este agosto cumple 45 años. 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
0: La FIFA afirmó hoy, tras la reunión en Rabat, que es falso y engañoso afirmar que el presidente de la FIFA, Infantino, haya hecho promesa alguna en relación con la sede de la final de la Copa del Mundo 2030, y precisa que tomará una decisión a su debido tiempo. 106.6. 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
0: Eliminados. Eliminados. Gritaba Neymar mientras bailaba burlonamente en una escaramuza con aficionados y dirigentes del Remo, tras la clasificación del Santos a cuartos de final de la Copa de Brasil. Luego del episodio ocurrido anoche, el astro brasileño Neymar fue criticado con dureza por dirigentes y el público que vio ese partido.
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0: Amigo.

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0: El futbolista del Palmeiras, Mauricio, que tuvo gran nivel en la Copa del Mundo por Paraguay. Y él, por supuesto, decidió jugar por Paraguay. Y hay comentarios de los brasileños. Quería hablar de Mauricio, me parece una pena. Vamos a lamentarlo mucho en el futuro el hecho de que haya jugado la Copa del Mundo por Paraguay. Nos quejamos mucho de la ausencia de un tipo en esa posición. Expresó un video que luego se volvió viral. Un periodista, un comentarista brasileño.
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0: 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El Ministerio de Obras Públicas anuncia desvíos temporales este fin de semana en el corredor vial Las Residentas, Luque. Se brindó detalles a los diferentes medios de comunicación. Estaríamos interviniendo primero la calzada derecha, pero se va a preparar un plan de desvío temporal abriendo las barreras y permitiendo la circulación a contraflujo por la banquina izquierda, dice el ingeniero Alejandro Bordón. 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

0: 18:38, 27 grados la temperatura. Para mañana.
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0: 19 la mínima.
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0: viernes 13. Sábado 12. Domingo 13. Lunes 12. ¡Qué ritmo de morro cotudísimo! Luego de morro cotudísimo, Osvaldo Amilcar Energy. ¿Preparado, Ricardo Barreto? Muy bien, la gente espera el enganchado morrocotudo.

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1: Es la hora 19 en punto.
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0: Bueno, ¿qué te parece la canción? Dentro de este formato, la generación electrónica te brinda mucho más. Asunción, 24 grados 6 décimas de temperatura. Para 7 condiciones inestables en el noreste del país, dice Barre, ¿no? Bueno. Ricardo Barreto está pasando tu música favorita. Gracias por estar con nosotros. Obviamente, presentados por The One, por Indica, por The Mind. Ya estamos dentro del mundo fantástico que tanto estabas esperando durante todo el día. Aquí arrancó la Energy.
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Bueno, ahí estamos transitando este sendero que nos convoca a escuchar solamente buena música dentro del formato Electrónica Online. Sí. Saludos totales para toda la gente que nos recibe. Estamos en www.emisorasparaguay.com.py.

0: gracias Barret. Estamos con Ricardo Barret pasando tu música favorita dentro del formato Generación Electrónica de la Energy. Te estamos dando todas las coordenadas para que vos tengas un 100% de plena música en la radio.
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0: Bueno, ¿se acuerdan de Tito el Bambino? Bueno, esta es su canción más reciente, Shalala, Shalala. Estiradísima. 28 minutos en la Energy.
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3: Es la hora 20:09.
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